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0: Ariel, de Dios te lo dije.
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0: todos vivimos esa negativa de la familia a diario en todo lo que queremos hacer hasta que tú lo logras.
1: Por ejemplo, mi mamá no quería que yo viniera a la Mega, diga, trabaja a la Mega.
2: Ay, ay.
1: Pero ahora, después que estoy aquí,
0: tampoco.
1: Con alto.
0: Jota, ya van dos chistes que me dan, ¿no?
3: Mi mamá quería que yo sea peluquera, pero a mí me iba mejor parar en la esquina, engañando viejos.
0: ¡El
4: ¡Ay, Dios mío!
0: Lo que tu mamá no sabe es que las remesas llegan de la esquina.
5: Hello, muchachos, buenas. Mi primo le dijo al papá que quería ser estilista, y el papá que no, que eso era para gays, que quería ser decorador de interiores, que tampoco, que eso era para gays. Ahora creció, es gay, no sabe hacer nada.
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0: Hablando del caso de este caballero, este oyente, que dice que le pagó $30,000 a su pareja para que se haga par de arreglitos estéticos, pero que ahora él prefiere a la de antes, ya que alega que las operaciones le quedaron feas.
1: Mira, es difícil, porque cuando tú decidiste verte así, para ella volver a operarse tiene que pagar otra vez.
2: Claro.
1: Y si él fue que juntó ese dinero, no le gusta la operación, bueno, ya está feo para la foto el hombre.
3: Mira, los culpables aquí realmente son los doctores.
2: Ándale,
1: ya. Que no te voy a decir la por qué. A la mujer.
3: Porque mira, hay doctores que solamente piensan en ganarse su chelito, ganarse su cuarto, pero hay doctores que de verdad se interesan y le dan importancia al bienestar de su cliente, de su paciente.
4: Esas mujeres que nacen Fran Sinatra, que hagan el favor, que se queden así.
1: Sí, hombre.
4: Porque después se quieren poner como Johnny Bravo y quedan como una roba a la gallina. Que se hagan de cuenta que nacieron así y para adelante.
5: Carlos, yo te voy a decir algo. Es verdad lo que dice Lupita y lo que dice Jota. Si tú vas y lo que quieres es eso, eso es lo que el doctor te va a poner. Tú no puedes exigir otra cosa. Ahora, si tú le dices, doctor, tú, ¿cuál es la nalga que a mí me queda bien? Entonces el doctor te va a decir, mira, tú tienes unos palillos.
0: Exacto.
5: A ti te queda una nalguita.
6: Déjame aclararle algo a Carlos.
2: Ay, Carlos.
6: Para que él se calme.
2: Para que siente la presión.
6: Carlos, yo me hice la bariátrica. Cuando tú te haces la bariátrica, debido a que están trabajando con órganos internos tuyos, ellos te tienen que dar ayuda psicológica para asegurarse de que lo que tú vas a hacer no es estético, sino es por salud, porque es bien difícil hacer una reversión. Y entonces se hace la operación, pero el doctor en ningún momento, no es obligatorio, la psicología, el proceso, eso es solamente la bariátrica porque tiene que ver con salud. Desgraciadamente, a veces yo pienso que esos doctores lo que cobran es por carne y por eso es que le añaden más.
0: Ah, míralo ahí.
2: ¿Te quedó claro?
3: Me quedó claro, pero como quiera sigo pensando lo mismo.
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0: Es el listado de trabajos que existen que uno no sabe que están ahí, pero paga, de que pagan bien. Empujadores de tren.
1: El padre.
0: En las horas pico, su trabajo es empujar a los pasajeros dentro del vagón para que todos entren y las puertas puedan cerrar. Hay gente que se pone en la puerta porque no cabe adentro y las puertas no pueden cerrar.
1: Yo estaba pensando otra cosa.
0: ¿Qué tú estabas pensando?
1: Espera, yo estaba pensando.
0: Ya yo cogí idea de ella.
1: Que un tren quedado. Ajá. Y le pagaron.
0: ¡Empujado! ¡Empujado!
1: Pero yo dije, ¿cómo van a empujar un tren?
0: ¡Diablo, Lupita!
1: Eso fue lo que yo pensé, de verdad. Échame agua. Mi cerebro se está fundiendo.
0: Hay humo, hay humo, hay humo.
2: Yo pensé lo mismo que ella.
0: Cuando escucharon de que empujadores de tren, es que si el tren está quedado, hay que empujarlo. ¡Pan de arranque! Yo pensé que iba a decir, oh, esas son la gente que empujan o que pagan en la entrada para que entren para el tren rápido. Estamos tarde, súbase todo.
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1: ¡Buenos días, América!
2: Ya has comunicado al celular de que no hay. En este momento no puedo atender tu llamada, así que déjame un corto mensaje y tu número de teléfono. Y tan pronto pueda, devuelvo la llamada. Gracias.
3: Hola, soy yo. 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

0: Hablando del caso de este caballero, este oyente, que dice que le pagó $30,000 a su pareja para que se haga par de arreglitos estéticos, pero que ahora él prefiere a la de antes, ya que alega que las operaciones le quedaron feas.
1: Mira, es difícil, porque cuando tú decidiste verte así, para ella volver a operarse tiene que pagar otra vez.
2: Claro.
1: Y si él fue que juntó ese dinero, no le gusta la operación, bueno, ya está feo para la foto el hombre.
3: Mira, lo culpable aquí realmente son los doctores.
2: Anda, el
1: diablo. Que no le dicen la realidad a la mujer.
3: Porque mira, hay doctores que solamente piensan en ganarse su chelito, ganar su cuarto, pero hay doctores que de verdad se interesan y le dan importancia al bienestar de su cliente, de su paciente.
4: Estas mujeres que nacen Fran Sinatra, que hagan el favor, que se queden así.
1: Sí, hombre.
4: Porque después se quieren poner como Johnny Bravo y quedan como una roba a la gallina. Que se hagan de cuenta que nacieron así y para adelante. Carlos, yo te voy a decir algo. Es verdad lo que dice Lupita y lo que dice Jota. Si tú vas y lo que quieres es eso, eso es lo que el doctor te va a poner. Tú no puedes exigir otra cosa. Ahora, si tú le dices, doctor, tú, ¿cuál es la nalga que a mí me queda bien? Entonces el doctor te va a decir, mira, tú tienes unos palillos.
0: Exacto.
4: A ti te queda una nalguita.
5: Déjame aclararle algo a Carlos.
2: Ay, Carlos.
5: Para que él se calme.
2: Para que siente la presión.
5: Carlos, yo me hice la bariátrica. Cuando tú te haces la bariátrica, debido a que están trabajando con órganos internos tuyos, ellos te tienen que dar ayuda psicológica para asegurarse de que lo que tú vas a hacer no es estético, sino es por salud, porque es bien difícil hacer una reversión. Y entonces se hace la operación, pero el doctor en ningún momento, no es obligatorio, la psicología, el proceso, eso es solamente la bariátrica porque tiene que ver con salud. Desgraciadamente, a veces yo pienso que esos doctores lo que cobran es por carne y por eso es que le añaden más.
0: Ah, míralo ahí.
2: ¿Te quedó claro?
3: Me quedó claro, pero como quiera sigo pensando lo mismo.
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0: Eso es el listado de trabajos que existen que uno no sabe que están ahí, pero pagan bien. Empujadores de tren.
1: El padre.
0: En las horas pico, su trabajo es empujar a los pasajeros dentro del vagón para que todos entren y las puertas puedan cerrar. Hay gente que se pone en la puerta porque no cabe adentro y las puertas no pueden cerrar.
1: Yo estaba pensando otra cosa.
0: ¿Qué tú estabas pensando?
1: Espera, yo estaba pensando.
0: Ya yo cogí idea de ella.
1: Era un tren quedado. Ajá. Y le pagaron.
0: ¡Empujado!
1: Pero yo dije, ¿cómo van a empujar un tren?
0: ¡Diablo, Lupita!
1: Eso fue lo que yo pensé, de verdad. Échame agua. Mi cerebro se está fundiendo.
0: Hay humo.
2: Yo pensé lo mismo que ella.
0: Cuando escucharon de que empujadores de tren, es que si el tren está quedado, hay que empujarlo. ¡Pan de rangue! Yo pensé que iba a decir, esas son la gente que empujan o que pagan la entrada para que entren para el tren rápido. Estamos tarde, súbase todo.
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0: Good morning para toda Nueva Inglaterra. Buenos días, feliz miércoles 13 de mayo. La mañana preciosa, bonita, fresquecita. Temperaturas bajo los 50 grados. No hay mucho que hablar el día de hoy del tiempo, pero diversión es lo que tenemos para ti, para que pases una mañana inmensamente divertida como cada día. Así que gracias al Todopoderoso por permitirnos estar de regreso 6 a 10. Por la Vega es la terapia
1: de la mañana.
0: Buenos días, Nueva Inglaterra, Boston Whistler. Buenos días, Carlos y Lupita.
2: Buenos días, dale, Carlos.
3: No, buenos días para todos ustedes, damas y caballeros. Gracias por estar en sintonía. Y ustedes saben, cuídense, pórtense bien y disfruten del tema que tenemos.

0: bello, hermoso y bendecido. Y sigan con nosotros.
1: 43 grados actualmente en toda la ciudad. La máxima para hoy alcanzando quizás los 61 grados. Se espera lluvia para la tarde-noche y el resto de esta semanita. Así que posiblemente haya sol para sábado y domingo. Lo que resta de la semana, miércoles, parte del miércoles, jueves y viernes, se espera lluvia en toda nuestra área. Así que ya saben, preparen los paraguas, la ropa de lluvia y también cómprese dos pastillas de paciencia para el tráfico que se pone odioso cuando está nublado y lluvioso. 774-420-2028 y también a través de nuestro WhatsApp 978-400-9653 para mensaje. Buenos días, Francis Soto, Evelyn, good morning, ¿cómo está todo? Stalin Luna, hello. Ahí está Doña Marta, hello, buenas.
2: Buenos días, mi trigo favorito, feliz miércoles. Buenos días, Jota, buenos días, Lupita, buenos días, Carlito. Que este día sea lleno de bendiciones. Y nunca olvidemos dar las gracias a Dios por despertar un nuevo día y que nos ampare y nos cuide en el día entero como están pasando las cosas. Amén. Cuídense, los adoro.
0: Cuidado, gracias, mi amor.
1: Están choteando hasta ahora. Buenos días.
3: Buenos días, profesora. Tomando el control y madrugando otra vez.
1: Profesor, le cambian el horario otra vez.
3: Profesor, lo cambié, profesor.
1: ¿Y por qué? ¿Por qué? ¿Estaba atareado?
3: Por eso, oye, había una turbulencia, profesor, pero fuerte. Ay, pero estamos activos, Lupita, pero tú hasta interrumpa mal, tú hasta mal, buenos días.
0: Mi amor, buenos días.
3: Ay, amado, Lupita.
0: Buenos días, cariño.
3: Virgen Santísima. Seguimos activos, nos comunicamos ahorita, señores. Vamos para adelante.
1: Activo. Cuídense por ahí, profesor. You welcome al verdadero horario de la mañana. Hello.
4: Buenos días, muchachones.
0: Buenos días.
4: Ya está en el aire.
1: Ay, sí.
4: El programa.
1: Ay.
4: Número uno. La bolita del mundo.
1: Literal. El mangú de la mañana. La terapia. Buenos días. Hoy es el Día Mundial del Entrenador de Fútbol. 13 de mayo se celebra en el mundo entero esta pasión que se vive para homenajear a un miembro clave dentro de un equipo de fútbol, el entrenador, el coach, el mero mero, el que da la señal y las órdenes. El entrenador de fútbol o director técnico es la persona encargada de la dirección, instrucción, entrenamiento de jugadores de fútbol. También constituye una pieza clave y fundamental en el equipo de fútbol, dirigiendo, organizando y motivando a los jugadores a lograr los objetivos propuestos en el campo de juego. La proclamación de este día se hizo en honor a Alexander Chapman, considerado el entrenador de fútbol más laureado del planeta, en el sentido de tomar como referencia su último partido como entrenador el 13 de mayo de 2013. 13-13.
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0: Perdón, la Mega Radio App. La Mega en vivo.com. Ahí está. Esa es nuestra página web oficial. Gracias por la sintonía a toda la gente que está conectado y a los que tuvieron la valentía de informarnos de un fallo que había. Y gracias. Estamos ready, estamos en vivo, estamos live en la Mega y en la terapia
2: de la mañana.
0: Yo tengo un gozo en mi alma. Gozo en mi alma. Gozo en mi alma y en mi ser. Cuánta alegría yo siento. Ay, Dios mío.
3: Aunque no tengo ni para el café.
0: ¿Cómo así?
2: Ya lo sabemos.
0: Desbarataísimo. Desbaratado, no, desbarataísimo. Señores, buenos días. 774-420-2028. También WhatsApp 978-400-9653. Estaba leyendo acerca de un hombre que hizo el invento más genial de la historia. Oigan esta vuelta. Este hombre ha inventado lo que es lo más novedoso, el invento del futuro. Y es nada más y nada menos que agua en polvo.
2: Agua en polvo.
0: Agua en polvo. Ni el desierto de Sahara se atrevió a tanto. Agua en polvo.
2: Bueno, va a tener mucha venta para.
3: Era la ando que tú estabas.
0: No, claro, es verdad. Sí, se llama agua en polvo. Tiene un sobrecito de color azulito.
3: Dame una pregunta. Por casualidad de la vida.
0: Ajá.
3: ¿Cómo se prepara eso?
0: Con agua. Solo necesita agua.
2: Ay, el polvo viene después.
0: No, porque está en agua ya.
2: Esa es la marca, ¿no?
0: Estaba, ya está el agua ahí. Tú nada más tienes que echarle agua para que se produzca agua.
2: Entonces no es agua, sí hay que echarle agua para que se produzca agua.
0: No, pero ajá. ¿Tú has visto el mango en polvo? Que tú le echas agua y lo mueves. El mangú, puré de papa. Y él hizo agua en polvo.
2: Sí, pero si es agua, entonces tiene que ser agua. O sea, no hay que echarle agua porque ya es agua.
0: Ah, hay que del truco.
2: Hay un truco raro.
0: Hay que del truco.
3: El señor tiene que venir pronto.
2: Sí, hombre, demasiada locura en este mundo.
0: Qué batalla. Pues sí, mira, la idea, dice él, es asegurar. Dice que esta idea nació de una noche mientras estaba en su casa pensando en cómo revolucionar el mercado. Días después comenzó a trabajar en una pequeña fábrica donde diseñó paquetes modernos, sobres individuales, para hacer más práctica o transparente el agua. Ahora la gente dice que podrá llevarse su fundita de agua donde sea que vaya. Orgullosamente se siente él de que usted podrá llevar agua donde sea y solo necesitará agregarle agua.
2: O sea, esto es lógico.
0: Incluso la firma que planea expandir el negocio como nuevas inversiones como agua light, agua premium y agua sabor invisible.
2: Es un negocio como medio tonto.
3: No, wow. Que lo que pasa es que hay que ser realistas, señores. La pandemia causó mucho daño.
2: Enfermedades mentales.
3: Sí. Bueno, la gente en su casa sin poder salir.
0: Es un negocio productivo.
2: Y lo peor es que la gente se atreve a comprar un polvo para agua y va a tener que llevar agua.
0: No dañes el negocio, no es polvo para agua, es agua en polvo. Que no es lo mismo ni igual. El agua polvo para agua que agua para polvo.
3: Ese negocio va a tener tanto éxito que a los dos meses va a quebrar.
0: ¿Por qué?
3: Porque eso no tiene sentido, Jota.
0: Ese pana va a los lugares pobres, así como en África, Haití, esos lugares así.
2: Pero que no hay agua, no. Entonces como quiera va a tener que. Pero como quiera va a necesitar
0: echarle
2: agua.
0: Echarle sudor y se convierte en agua. Fácilmente tú crees un río ahí, un par de sobre de agua. Par de sobre de agua y tiene la laguna ahí en polvo.
3: Porque dices, por ejemplo, ok, yo creé un polvo que es para purificar el agua. Si tú agarras agua del río normal o agua de la playa, del mar, y tú lo echas ese sobre, se va a purificar.
0: Yo le tengo una idea comercial a ese pana. Tienes que venderla como agua premium. Nadie tiene el sabor de esta agua. Sabes tan buena que sabe a agua pura. Ahí está la campaña publicitaria. Ey, estamos ready para hacer dinero. Qué chulada.
2: Ya, mano. El mundo se va a acabar, Dios mío.
0: Pero pronto, bueno, hay que tener iniciativa. El que nada intenta, nada logra.
2: Claro, eso, ahí es otro tema.
0: Ya
2: eso
0: él tiene el río de Jordán ahí.

0: Sobre. ¿De verdad?
1: Ah, cuando viene, hay que preguntarle de dónde él obtuvo el agua para crear su agua en polvo. A lo mejor tú nunca probó esa agua, un manantial exclusivo que él tiene.
2: No, el río que pasa por su casa, la saca de ahí y le hace polvo.
1: Porque tú sabes la cantidad de compañías de botellitas de agua que existen a nivel mundial.
2: Sí, la verdad.
1: Todas,
2: la verdad.
1: Y todas que venden.
2: Agua. Al final.
1: Exacto. Pero ¿cuál es la diferencia entre una y la otra?
3: No, ninguna. No,
1: porque... La calidad del agua.
2: Ah, sí, pero que a veces dicen calidad y al final es lo mismo.
1: No, no se equivoquen. Incluso no sé, yo le estaba hablando a ustedes hace un tiempo atrás de que yo compré un... ¿Cómo se llama esta vaina? Un probador de agua, de calidad de agua. Uh-huh. Y esa vaina te dice qué agua está mejor que cuál para el consumo humano.
2: Ah, eso sí.
1: Y yo me di cuenta que nosotros estamos consumiendo botellitas de agua de la calle, que son una porquería, pues, sí. Según el medidor, porque me dio unos números rojos. Cuando está rojo es no saludable.
2: No, igual es real. El agua no es 100% purificada la mayoría.
1: Sin embargo, hay una de esas botellitas que es premium en sabor, según el medidor, que estaba en verde. Uh-huh. Esa botellita de agua. ¿Cuál es? No te voy a dar la marca porque no me están pagando para eso, pero uh-huh. Hay una de esas botellas de agua que es mejor. Yo probé 4 botellas de agua, incluyendo el agua de la llave de aquí.
3: ¿Y el agua de la llave te salió más purificada?
1: Salió buena.
2: Esa del filtro. Ah, la del filtro, porque ya viene filtrada. Ajá, pero la de la llave normal no creo que sea buena.
1: No, mira, en verdad no me acuerdo si fue de la llave o si fue del filtro.
2: De la llave lo
1: pero
2: dudo.
1: Pero si me la probé del filtro y salió buena, quiere decir que está trabajando.
2: Sí, el filtro. Que está haciendo su trabajo.
1: Para los que tienen dudas, por si acaso, se pueden pegar de ahí sin problema. Según el termostato, la vaina esa de medir agua. Que lo podemos hacer un día, hacer un video para las redes sociales.
3: Sí, para probar.
1: Que a mí me llama mucho la atención porque.
2: ¿Tú tienes el aparato?
1: Sí, claro, todo el tiempo, lo cargo conmigo.
2: Aparte de eso,
1: yo lo compré en Amazon. Vi una promoción que me salió en las redes y lo compré en Amazon. Y según los reviews que vi del dispositivo, eran buenos. Solo probé varias veces, no una sola vez, varias veces. Incluso grabé video, pero nunca lo subí y lo borré de nuevo. Y me convenció de que no estaba fallando. Las mismas botellas de agua, le hice la prueba varias veces en días diferentes y funcionó igual. O sea. Si coincide la prueba en varias ocasiones, usted está embarazada.
2: Con una sola que coincida.
1: No hay fallo en esa lógica. Dice el termostato, la máquina esa, I don't know. Bueno.
2: Vamos a medirlo.
1: Prepárese a comprar próximamente su agua en polvo para que
3: agua en polvo.
1: Solamente le eche agua y tenga agua, más agua, pura agua, sabor a agua en agua.
3: Voy a hacer una batida en fundita.
2: ¿Una qué?
3: Voy a crear una batida.
1: Eso ya lo venden.
2: Eso es helado,
1: ¿no?
2: Eso es helado. ¿Qué pasa?
3: No, batida en polvo.
1: Claro, y fruta en polvo. Y fruta ya hecha en polvo.
3: Sí. Ah, no, ya se me adelantaron.
1: Claro, loco. Y los jugos esos que tú ves de naranja y vaina. Ya
3: no, son un jugo normal, jugo. Yo estoy hablando de batido.
2: No, pero él va a licuar y lo va a poner al sol para que se seque la batida, sí, y va a ser polvo de
1: claro. Pero si venden habichuela con dulce en lata, ¿tú te imaginas que yo no haga batida en polvo?
3: Cuando viene a ver si lo hay.
1: Claro. Y venden jugo en polvo. Quizás no la batida.
3: La cuestión esa, los jugos, por ejemplo, de fresa, de naranja.
1: La marca aquella que tú ibas a mencionar. Sí. Esa no, la otra, que venden unos jugos que son de guanábana. ¿Cómo le llaman eso? Champola.
2: Champola,
3: sí.
1: Eso es batida, porque la champola
2: te
1: necesita leche.
3: Pero no sabe igual.
1: Y la batida, para que sea batida, tiene que tener un condimento especial. Leche.
3: Exacto.
1: Si no tiene leche, es un jugo.
3: Es verdad.
1: Uh-huh. La leche que la convierte en batida.
2: No, batida no es porque la meten en una batidora.
1: Pero para tú meterla en la batidora, tú tienes que echarle la leche obligado y batirla, licuarla. O batirla con una.
2: Tú puedes licuar la fruta sola también.
1: ¿Quién va a licuar una fruta si está ahí? Ya nada más tiene que moverle, echarle agua y beber.
2: Una fresa, un mango, una cosa así.
1: No, es que la leche hace que tú obligatoriamente tengas que batirla si no se corta. Cualquier jugo que tú le echas leche, si no lo mueves a una velocidad considerable, se te va a cortar. Eso hace que tú la batas rápido.
3: Por eso es que pasé un morir soñando, por ejemplo, de darme esa bebida, tiene que
1: ir. Eso ya lo venden, yo creo, loco.
2: Sí, tiene sí, que echar limón. Que hay de chocolate, de fresa, de vainilla.
1: ¿Es qué? No,
2: la batida en polvo.
1: Entonces, búscate un morir soñando en polvo, a ver si existe esa vaina. Googlea eso. Tiene que estar obligado, claro. Una bebida
2: yo
1: tan,
2: creo que sí,
1: tan muy buscada probable a nivel mundial, tan exótica. Creo que vi un chamaco, si no mal recuerdo, en Colombia, que él estaba haciendo pruebas de vaina de jugo así. Uh-huh. Y alguien le recomendó el morir soñando. Incluso después que lo probó en sobre.
3: Sí, en sobre.
1: En sobre. Yo no sé dónde lo consiguió.
3: Porque lo que yo sabía.
1: Él leyó las instrucciones de los ingredientes. Ajá. Y entonces él hizo su propio morir soñando. Y dijo que es una locura. Que tenía que ir a República Dominicana a probarlo desde la mata.
2: Existe el morir soñando en polvo, una versión instantánea en la famosa bebida dominicana hecha tradicionalmente con jugo de naranja, leche, azúcar y hielo.
1: Míralo ahí, que sí.
2: Muera soñando.
1: El morir soñando en polvo. Usted pone la fruta y yo pongo la leche y morimos soñando.
2: Bueno,
1: morir soñando.
3: Vas a morir hace mismo soñando.
1: ¿De dónde salió ese nombre de esa vaina?
3: Mira, lo que pasa es lo que yo,
2: de uno que tenía hambre y sueño.
1: No, pues es raro ese nombre.
3: Lo que yo
1: tiene que tener historia eso.
3: No, lo que yo supe fue.
1: Según te contaron.
3: Me contaron que quien creó esa bebida murió sentado en el baño.
2: Soñando.
3: Ajá. Se durmió porque le dio un ataque estomacal.
1: Diablo, Carlos.
2: Oye, morir soñando.
3: Eso fue lo que yo escuché, Jota.
2: Está bien, sigue con tu estómago.
1: Te contaron. ¡Ya te contaron, man!
2: Dice, ¿por qué se llama morir soñando? Sí. La expresión transmite la idea de que la bebida es tan deliciosa y refrescante
1: que te muere.
2: Que al probarla uno se siente una felicidad extraordinaria. ¿Oye? Como si morir sería un sueño.
1: ¿Y quién dijo que la gente que muere contento?
2: O morir, o vivir un momento perfecto.
1: ¡Ay, Dios!
2: Origen cultural dominicano, aún no existe un documento que indique quién inventó este nombre. La bebida forma parte de la tradición culinaria dominicana.
1: ¡Santo!
2: Y su combinación, como le dije, leche, jugo, naranja, azúcar y hielo. Es muy tradicional y es un éxito el nombre original, romántico, fácil de recordar.
1: ¡Oye, esa madre!
2: Pero lindo.
3: Tú dices que no, pero yo conocí uno que se murió soñando, se murió contento, de verdad.
1: ¿Pero cómo tú sabías?
3: No, pues yo lo vi, fue que lo atracaron y cuando le dieron un tiro.
1: Diablo,
3: y él estaba agonizando y el atracador se devolvió. Dije, dame la clave. y el tipo muriendo me empezó a reír.
1: No, barbarazo. No, pero ¿quién asocia la muerte con algo de que hermoso, de que tú te vas a ir contento? Nadie se quiere morir.
2: No, todos vamos a morir,
1: pero nadie se quiere ir.
2: Pero cuando uno se muere en placer, como qué? Por eso dicen
1: que es mentira.
2: Cuando están en una función,
1: eso
2: y se muere
1: le inventó
2: feliz.
1: Un leather para justificar que se le murió uno encima.
3: Murió feliz.
1: ¿Cómo tú sabes eso? Si tú no te diste cuenta cuando se murió. Nadie se quiere morir. Es que morir soñando. De que eso es sublime. Es una vaina que te lleva al más allá. Pero ¿quién ha ido y ha vuelto?
3: No,
1: es Jesucristo hasta ahora. Y no dijo cómo era el sitio.
2: Ay, sí. Y pero el que se va no vuelve. Entonces le gusta cuando va. Le gusta lo que ve o lo que encuentra.
1: Diablo, qué raro eso. Raro, ¿no? Hello.
0: Buenos días, terapia. Miércoles, papá Dios, qué bueno. Hey, buenos días, Jota.
1: ¿Qué es lo que hay?
0: Buenos días, Lupita.
2: Buen
0: Carlos,
2: día,
0: buenos días.
1: ¿Cómo estamos?
0: Seguimos con el hangover. Venir a trabajar con dolor de cabeza, maldita sea.
1: Ay, sí, sigue bebiendo.
0: Aquí estamos. Ahorita se me quita. Nos vemos, mi gente. No sé qué dijo Lupita, que se fue la luz, algo jodido ahí, pero ya por lo menos estamos aquí, Teddy. Se escuchan fuerte y claro.
1: Gracias, hermano loco. Bueno, ya usted sabe, próximamente en su bodega favorita, agua en polvo. Solamente necesita agregar
2: agua.
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0: 7 de la mañana. Miércoles, ombliguito, seguimos live. Me informa el ingeniero que había una situación ahí para nuestra estación aquí en Boston, pero ya está solucionado. Cosas que pasan que no son nuestras, ajenas a nuestra voluntad y a nuestro cariño. ¡Malditas compañías ladronas! Y te cobran el servicio igualito,
1: man. Ya lo sabes.
0: Tanto mal, pero nada. Hello, buenos días.
2: Ya se me había bajado la presión, mano. Gracias a Dios.
0: Estamos aquí. No nos hemos ido. Tranquilo.
2: Esta compañía de gracia.
0: Chacho.
2: Qué vaina, pero vamos al aire, somos los número uno. Que ya, lo que tú dices.
1: Mira, no se preocupen, que estamos atrás. Estamos aquí.
0: Mira, me han enviado varias veces. Voy a poner un video en breve en nuestras redes sociales para que vayan a verlo. Ni quiero hablar de eso para no ponerme como ayer. Porque de verdad que la violencia está arropando la ciudad. Increíblemente, lamentable e increíblemente.
1: Yo no sé qué es lo que está pasando con la gente, loco, de verdad.
0: Hey, está fuerte.
3: La salud mental y la droga está acabando con la gente.
0: Señor, bueno.
3: Lamentablemente.
0: Ya que estamos opinando de eso, para que la gente esté en contexto, rapidito. Me enviaron ayer, fue anoche, una situación que ocurrió en la madrugada en Marapán, aquí en Boston, donde en un video de vigilancia muestra el momento en que tres individuos, aparentemente esperaban la llegada de un vehículo antes de abrir fuego en plena calle. Eso fue aquí en Marapán, alrededor de la 1:15 de la madrugada. Y cuando el vehículo pasó, le entran a balazos. Lo interesante, y gracias a Dios que pasan cosas buenas a veces dentro de cosas malas, es que uno de los tres sospechosos valió al compañero.
3: Oh.
0: Porque son brutos.
3: Por equivocación.
0: Ellos están parados los tres. Para que tengan una idea, imagínense esto. En el driveway de una casa, ¿verdad? En la entrada del parqueo.
1: Estamos nosotros tres.
0: Exacto. Estamos frente al parqueo, la entrada del parqueo.
1: Ajá.
0: El carro viene pasando la calle.
1: Sí.
0: Cuando el carro viene cerca de ellos, los tres empiezan a balear el carro, corriéndose hacia la izquierda.
1: Ajá.
3: Oh.
0: Pero uno de los tres está detrás de uno de los compañeros, y en lo que van girando hacia la izquierda, baleando el carro, le balean también al compañero que estaba en la esquina. ¡Pra!
3: No, esos son tres estúpidos.
0: Para que tenga una idea, balearon uno, ahí se lo llevan abrazado entre amigos en la fuga.
3: Ya ahí agarran los otros.
0: Gracias.
3: Si no
0: a
3: lo
0: Dios.
3: Agarraron.
0: Gracias
3: los...
0: a Dios que por lo menos uno salió.
1: Cuánta brutalidad.
3: Y al que le estaban tirando, ¿está herido o no?
0: No se sabe mucho detalle sobre la persona del vehículo. Todavía está en investigación. Eso ocurrió en la madrugada, cerca de la 1:15 de la mañana, de ayer a hoy. Hello, buenas. Lunes, martes.
4: Chichono, buen día.
0: Buenos días.
4: Coño, ahora estoy contento. Esta mañana estaba aburrido. El número uno no lo va a quitar nadie.
0: Amén.
4: Esos son delincuentes no profesionales, porque al profesional no le pasa eso.
3: Sí.
0: Yeah. Eso es cierto.
4: Esos son estúpidos.
0: Pero gracias a Dios que lo fueron, porque entre ellos se balearon.
4: Sí, pues tenían que darse bien duro ellos mismos, matarse.
0: Para que la nota le den, para que se acaben entre ellos, desgraciado.
3: No dude que tenga que ver con eso.
1: ¿Y hay una carrera para ser delincuente?
0: Sí, coger un arma y se le
3: va a correr cuando...
1: Porque él dijo que delincuentes profesionales.
0: Los profesionales se dan cuando lo hacen mucho, muy seguido.
1: Para mí un delincuente...
3: Y cuando ya son cosas planificadas.
1: Para mí un delincuente de verdad es ese que se tira para atrás con un banco. No me venga usted a mí que ese que abusa de una gente inocente.
0: No,
1: son unos rastreros.
0: Buenos días.
5: Hola, buenos días, papi.
0: Hey, dímelo, Fiera.
5: Eso es para que tú sepas, son esos gantes de pacotilla, papi, que hay ahora. Esos son los mismos que matan nenes a lo loco, tirando a lo loco, porque ellos no saben usar una pistola con un choco y chamaquito todo loco, tirando, y eso es lo que pasó, ¿viste?
0: Sí.
5: ¿Qué tan profesional son que le están metiendo a un tipo y el tipo está de frente donde el otro está dando plomazo y le da por la espalda? ¿Qué clase de gantel eso, mi hermano?
0: Eso no es de gantel, papi. Eso no es de gantel.
3: Eso no es de gantel.
5: Eso es gantel. Eso es un gantel de pacotilla.
0: De temo.
1: Gantel de temo.
0: Esos son gantel de temo. Que se vuelan entre ellos. Pero sí, hay delincuentes profesionales, pero eso se lo da la experiencia. y el tipo de delincuencia que hacen.
3: Exacto.
0: Porque el que atraca en los barrios no es un delincuente profesional.
3: No,
0: es un rastrero que está en vicio. ¿Usted quiere ser un delincuente profesional? Voy a atacar un banco, como dice Carlos.
3: Y que mayormente esos casos que son así, de balear gente, son casos que tienen que ver con drogas.
0: Claro. ¿Cómo hacen los tigres de la película? Que meten una vaina en un cuartel de policía y van y lo sacan atento ahí.
1: Así mismo es. Esos son los delincuentes de verdad.
3: Esos son inteligentes, digo.
0: Y le pasan por al lado.
1: Tal vez ellos digan, tal vez tú estás pensando ahí, ellos digan, bueno, voy a hacer un robo, pero me voy a quedar rico. ¡Pam! Y se meten a los bancos. Pero esa gente, Jota.
0: Por 200 pesos.
1: Dije 200 dólares.
0: Dame lo que tiene ahí. Dame algo tú a mí para yo darte algo para atrás.
1: Exacto.
0: Porque yo no tengo.
1: Eso solo con unos ratreros. Es verdad.
0: Delincuentico necesitado por los vicios. Uh-huh. Es verdad. La gente que anda en los barrios haciendo de que atracando y bromando a la gente en los barrios son viciosos.
3: Sí, no son profesionales.
0: No son. No, el profesional no vaya a robar a un barrio y que a un tigre que viene pasando y que dame lo que tú tienes. Tú no sabes la necesidad de nadie.
1: Es verdad.
0: El peor trabajo ahora mismo para realizar es el de atraco.
3: Sí.
0: Estamos porque pobres, no estamos cogiendo lucha. Económicamente, nosotros estamos embromados. Y segundo, para que tengan una idea, atención atracador que me escucha. No pierda su tiempo, dedíquese a hacer Uber o Amazon. ¿Sabe por qué? Una, de la pandemia para acá, el 90% de la población mundial dejó de usar efectivo.
3: Sí.
0: Ahora todo digital, tarjeta, las compras online, tú no andas con efectivo encima. Tú le preguntas a 10 personas que si tienen dinero encima y por lo menos 7 te van a decir que no.
3: Sí, es verdad. Yo nunca ando con nada.
0: Entonces, ¿qué es lo que tú estás atracando?
1: Exacto, porque es que ya la gente está muy tecnológica, como tú dices. La gente ahora mismo, tú sabes que hay aplicaciones que tú pagas desde tu celular. Entonces, esos delincuentes, lo que están, que ni delincuentes, esos ratreros, lo que están es perdiendo el tiempo.
0: Perdiendo su tiempo y no van a ganar nada porque nadie anda con nada. A lo mejor, si acaso lo más que tú le puedes quitar a una gente es una cadenita vieja que te
3: cae.
0: O un celular, que es lo más que puede costarle. Uh-huh. ¿Y qué tú vas a hacer con el celular? Si ya hoy en día las compañías telefónicas, no, ni siquiera eso, las compañías telefónicas han implementado algo que se llama blacklist.
3: ¿Qué es eso?
0: Que cuando tú llamas y reportas un teléfono perdido, lo están metiendo en una lista negra que ni el diablo lo puede desbloquear.
3: Oh.
0: Para que tengan una idea.
1: Así que
0: sencillo. Así ya que ese relajito de que voy a llamar a reportar mi teléfono para que me manden otro, se está acabando.
3: Sí, es verdad.
0: Porque según el reporte que tú hagas del de aparato, te lo están metiendo en una lista negra que nadie va a abrirlo.
1: Ya lo sabe.
0: Para que sepa.
3: Y eso está bien, porque mucha gente usaba los trucos eso de que se les rompió el teléfono y si pagaba un seguro para que se lo devuelvan. Y lamentablemente ya eso no funciona.
0: No, ya eso lo están quitando. Así que si usted es atracador de profesión, retírese de esa vaina y póngase a hacer DoorDash, a hacer Uber. Hay más cuarto.
3: O a trabajar en otra cosa, lo que sea, pero que
0: coja se ponga un martillo y vaya a clavarle el clavo a la mujer en los cuadros, que los maridos no lo están haciendo. A ver si no, te dan una propinita, una vaina.
3: Eso sí es verdad.
1: Y se aprovecha y clave a la mujer. Digo, perdón.
0: También. Esa es la propina. Te da una propina en cacho o en carne, pero algo
3: ¿cómo
0: sale?
3: ¿Quieres que te pague?
0: Esa es la pregunta ya. Cuando la mujer te dice, ¿cómo tú quieres que te pague?
3: Ya tú sabes de ahí para allá.
0: Tú eres que sabes lo que tú estás buscando, ¿es verdad?
3: ¿Quiere cuarto o quiere otra cosa?
0: ¿Felicidad o dinero, abundancia?
1: Mira, y es verdad que tú, lo que tú dijiste ahora mismo, de que hay dinero, hay movimiento en esas aplicaciones, porque tú viste ayer, cuando estábamos andando aquí en Boston,
0: sí.
1: Tú viste que yo me metí en la aplicación
0: Carlos
1: de
0: Carlos se va a tirar de la banda de la emisora, señores, buscando cuartos.
1: No, muchacho.
3: ¿Y
1: mira,
3: qué fue lo que tuviste?
1: Estaba
0: ¿tú
1: picante.
0: ¿Tú la tienes activa? ¿Tú tienes cuenta?
1: Sí. Yo la tengo activa, la cuenta de dólar. La estoy rentando por si acaso.
0: ¿Dónde fue? Estábamos en Jamaica Plain.
1: En Franklin. Nosotros pasamos por Jamaica Plain primero.
0: Frente al zoológico.
1: Y después fuimos para Franklin. Sí. Y en los dos lugares que fuimos,
0: ¿tú
1: te acuerdas?
0: Prendiste la aplicación.
1: Y estaban prendidas, estaban necias.
3: Es que hay una hora también que es pico para eso.
0: Claro, la hora del hambre. ¿Dónde te da hambre? No, lo que pasa es que aquí en Boston es muy movido eso porque es una urbe, hay mucha clientela, hay muchos negocios, sí. Sobre todo en el área hispana donde nosotros estábamos moviendo, ¿no? Que estaba full, ¿no?
3: Y yo he visto, me di cuenta también que acá en Boston pagan mejor que en Ooster. En Ooster es muy barato.
0: No, claro, tú no puedes comparar una ciudad con otra, Lupita, porque que por el tamaño y el movimiento de la ciudad es donde más te pagan.
3: Ah, ok.
0: Claro, si tú te vas, por ejemplo, a Providence y tú te vas a Boston, tú vas a ver una gran diferencia de pagos. No
3: ¿Cómo
0: es
3: más caro en Lore?
0: No, es que depende del área comercial donde tú te mueves.
3: Oh.
0: Y también también del área donde tú estás. Pues, por ejemplo, en el área de lo que es Jamaica Plain, Dorchester, Diablo, ¿cómo se llama? Se me fue la otra ciudad. Cambridge, toda esa área por ahí, tú vas a encontrar mucho movimiento de comida porque la gente está en trabajo y está en estudio y está en su casa. So, te va a estar vicia a cada momento. Pero si de ahí tú te mueves para el área donde está lo más tranquilo, como lo tú fue que tú dijiste ayer,
3: las zonas urbanas,
0: los retirados del centro,
1: los suburbios.
0: Quizás te entre una orden cada 10 minutos, cada 15 minutos, así es más lento.
3: Sí, porque
0: y te
3: hay pagan menos movimiento.
0: Por supuesto, ese es el truco. Por eso que lo que hacen delivery o andan haciendo Uber, se van a las áreas más movidas, centro ciudad, uh-huh. Porque ahí es que está el movimiento. Tírame allí, venme aquí.
3: Más rápido.
0: Claro,
3: también.
0: Hay gente que no le gusta el transporte público, por ejemplo, en el caso de los choferes de taxi y Uber y eso, que no le gusta subirse a un tren o esperar un bus escolar o el autobús de la ciudad, uh-huh. Porque no quiere juntarse con gente o anda rápido y pide un Uber de aquí a allí, de una esquina a otra. Uh-huh. Uno lo ha vivido todo eso. Entonces hay mucho dinero, hay mucha búsqueda. Hay que tener paciencia.
1: Eso es lo más que tenemos que tener.
0: Y estrategia en la carretera para la gente que hace los delivery.
1: Sí, no, yo me acuerdo que una vez yo me fui fue en la guaguita mía, tú sabes, que gasta pila de gasolina. Pero como quiera me fue bien. Una vez en Boston, aquí en Boston, me puse yo a hacer...
0: La guaguita mía.
1: Me puse a hacer eso mismo, DoorDash. Muchacho, yo en 8 horas, Jota, por eso te digo que aquí en Boston vale la pena. En 8 horas que yo duré trabajando, yo hice 300. 50
0: pesos.
3: En Uber se hace buen dinero.
1: $300. En 8 dólares, sí. En 8 horas, $300.
0: Por eso que a veces yo dudo el trabajo que hago, ¿sabes?
3: No, sí, en eso se hace mucho dinero y lo bueno es que tú manejas tu propio horario.
1: No, sí, pero ojo. Esos $300 que yo me gané, también me lo gané, pero acuérdate que esas aplicaciones suben y bajan. No es que todos los días que tú vas a ganar eso.
3: No, ni modo.
0: No, pero por eso digo que hay que tener estrategia. Ajá. Si tú haces una estrategia, un plan de trabajo todos los días, uh-huh. Y aprendes a conocer las áreas donde tú te mueves y donde tú ves movimiento de dinero, tú le sacas el dinero todos los días, casi igual uh-huh. O quizá más. Depende. Por eso es que la gente no puede... Mira, que saltamos de un tema a otro. La gente tiene que aprender lo que son principiantes en esta vaina, que usted no puede esperar todos los días salir de su casa, aprender una aplicación y hacer dinero, hacerlo loco, porque sí. Le va a llegar. Tiene que tener una estrategia de movimiento. ¿Dónde son las horas pico? ¿Dónde son los lugares más activos? Y cómo se va a mover para ahorrar gasolina, ahorrar tiempo y hacer más dinero.
1: Ahora, es verdad, pero...
0: Y hablando de tips.
1: ¿En qué momento nosotros pasamos de hablar de un tiroteo a hablar de comida?
0: Hablar de comida y delivery.
3: Cuando
0: es verdad. Y tú con la boca abierta escuchándolo.
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0: 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Señores, hay una situación que se está dando que estaba esperando que pasen unos días como para ver qué más sale. Y queremos pues que usted se una a este debate, 774-420-2028. Vamos a hablar del famoso y conocido actualmente Hantavirus. ¿Qué ha escuchado usted acerca del Hantavirus o Hantavirus? ¿Y qué sabe, qué desierto hay en que este virus está propagándose como una pandemia o epidemia, como quieran llamarle? ¿Qué hay de cierto hay de este famoso y nuevo virus? ¿Y qué de cierto hay en que está haciendo el daño que está haciendo? Porque algunos creemos que es una bola de humo. ¿Qué pasó, Carlos?
1: No, una bola de humo.
0: ¿Qué pasó? ¿Estás asustado?
1: Claro.
0: ¿Qué tú sabes?
1: No sé nada, pero...
0: ¿Eh?
1: Yo lo único que sé es que otro virus, loco.
0: Sí.
1: No.
0: Sí.
1: Bueno, van a haber algunos que buscando views, que tú sabes.
0: Bueno, antes de entrar en el debate de lo que usted cree y piensa y de lo que usted puede interpretar, sepa que el hantavirus es una infección poco común, pero potencialmente grave, que se transmite principalmente por contacto de roedores o ratones que ya están infectados o mediante la inhalación de partículas contaminadas con su orina, con su saliva o con sus heces. Heces, no con X, sino con C. Este virus puede provocar complicaciones respiratorias severas, incluyendo el síndrome pulmonar por el hantavirus, considerado de alto riesgo si no se recibe atención médica oportuna. Puede llevarlo hasta el otro lado y no se cuida bien.
2: Mira.
0: Señora Lupe, ¿usted qué sabe del hantavirus?
2: Mira, eso para mí, no sé a veces ni qué pensar, porque lo mismo que pensé con el coronavirus, que son enfermedades causadas por el hombre, provocadas por el hombre, Dios, y con alguna finalidad. ¿Qué? Mira, ahora mismo en República Dominicana tenemos un crucero con muchísimas personas.
0: Supuestamente.
2: Supuestamente, y se ha hablado también en noticias de República Dominicana, de que está varado en República Dominicana, que no lo dejan bajar porque hay muchas personas infectadas. Inclusive en Estados Unidos no lo aceptaron porque...

0: registrado ya en otras ocasiones. Hay un 890 casos confirmados según los médicos de acá de Estados Unidos, la estadística de acá de Estados Unidos. Es una enfermedad que provoca fiebre, dolor muscular, náusea, pobreza, dificultad para respirar. Eso es lo que dicen los médicos. Uh-huh. Así que no, si usted tiene alguna de esos síntomas, que puede ser una gripe, por si acaso vaya al médico y por si realmente la enfermedad existe. Porque yo siempre tengo dudas con esas enfermedades.
1: Yo no sé por qué razón, motivo, circunstancia, todas las enfermedades fuertes y peligrosas se las pegan a los animales. Pero bueno, ahí va.
2: Bueno, pero desde hace muchos años, J, se sabe ¿qué? que la pipí de ratón, claro, todo eso, sí, ese de ratón, eso mata.
1: ¿Cómo que se llama la vaina?
2: Leptospirosis. Leptospirosis, eso mismo.
1: Leptospirosis.
2: Algo así.
0: ¿Cómo es?
1: Leptospirosis.
2: Eso mismo, la gente entendió. Bueno, oye.
1: No, eso mismo no. Aprenda. Es que no me sale. Aprenda. Repita conmigo.
0: Leptospirosis.
1: Leptospirosis.
0: Bueno, es difícil la cosa.
2: Ya, leptospirosis, ya.
1: Es difícil. Esa es la que se transmite por la orina de los ratones. Sí.
2: Entonces, se sabe desde hace años eso, y yo no sé qué creativo, porque supuestamente tengo entendido que es con el contacto, ¿verdad?
0: Uh-huh. Que se pega contacto de los ratones. Ajá, ¿no? De la
2: que
0: gente.
2: Si tú pisas, un ejemplo, que si tú agarras. Ay. ¿Tú me entiendes? Sí. Pero
1: bueno. Pues eso, vamos a tuviera la mitad acá de la población muerta, porque aquí los ratones viven con uno.
0: Muchos ratones.
1: Aquí en Estados Unidos, cuando tú te vienes a poner unos zapatos, unos tenis, ya los ratones han hecho ahí casita, hasta el amor hicieron ahí adentro. Y tú no te diste cuenta.
2: Mira, yo tengo
0: un tío.
2: No, yo tengo un ratón en mi casa, Jota, mira. ¿Cómo? Que ese no tiene vergüenza, ese fatal. Tú sabes que los ratones, cada vez que ven a una persona caminando en la casa, se mandan corriendo.
1: Depende.
2: Se mandan.
1: Depende.
2: Jota. ¿Depende de qué? Si
1: de qué ratón es que estás pagando el lease.
2: Oye, yo tengo uno en mi casa que ese es tan sinvergüenza. Ey. Que ese me ve a mí y se para de que mira.
1: Véalo ahí. Ese es que estás pagando el lease de tu casa.
0: Mira, una vez a mi ratón de mi casa. Y yo hasta jugaba con él. Yo digo, Dios mío, los gatos están para agarrar los ratones.
1: No, es que jugaba con él. Es que él tenía el gato amenazado, era. Es peligroso. Hello, buenas.
3: Pega con el amiguito Mickey Mouse que tiene Carlos en su casa. Jota,
1: dímelo.
3: No es cuestión de que se lo pegan a los animales. Recuérdate que ellos los experimentos que ellos hacen son con animales, ¿entiendes? Entonces, cuando viene a ver, hay uno que se les escapa, tienen contacto a alguno de esos científicos estúpidos que se ponen hasta inventando. Uh-huh. Entonces se riega el asunto. Entonces, después, pues, ¿qué es culpa del pollo?
1: Pero ahí que viene la disyuntiva del problema de la realidad. Que, ok, vamos a suponer, ellos tienen unos ratones de laboratorio, uh-huh, y lo están ponchando para zarar la vida al ser humano entre ellos mismos. Entonces ese maldito ratón se escapa. Y no, ya todos los ratones te pueden matar, porque se escapó un ratón en el que ellos estaban bregando. Y como no saben cuál es, todos son responsables.
0: Porque se propaga.
3: Exactamente. ¿Tú sabes qué? Que se quieren lamber unos cuantos miles, porque vio que le dio resultado el negocio, pues. Con lo del coronavirus, sí. No lo dudes.
1: Gracias.
0: Mira, yo en cuanto a eso, yo te digo que tengo mis dudas, porque cuando comenzaron a hablar del coronavirus, yo dije, eso es un plan más que una... Que más que realmente una pandemia. Yo en este caso veo lo mismo. Y eso mayormente lo hacen también la farmacéutica para tirar algún medicamento y que se pueda vender a nivel internacional. Siempre lo dije la otra vez con la... Y me dijeron que estaba loca con el coronavirus. Al final se ha comprobado de mil maneras que era un plan.
1: Dios mío.
0: Un plan para acabar con la gente y un plan para hacer negocio. Y yo creo que con esto viene lo mismo. Quizá metieron la rata enferma en ese buque que iba ahí y ya con eso propagaron la enfermedad y han hecho un alarme, porque es un alarme que han hecho con todo este caso, pero para mí eso es todo un plan para hacer negocio y para salir de un poco de gente.
1: Buenos días, el hantavirus, hello.
4: Buenos días, yo estoy de acuerdo con Lupita, ¿saben por qué?
1: ¿Por qué?
4: Cómprense un laser. desinfectante.
5: ¿Un qué?
4: Y en la parte de atrás.

0: ahí está todo lo nombre de las enfermedades que han visto y las que están por haber. O sea, ay, que ya esto está planeado. Sí.
1: Ay, Dios mío.
0: Porque atrae el éxito cuando el coronavirus, ahí está el coronavirus. ¿Y quién rayos sabía eso? Ahí está el nombre y ahí están todos los nombres de todas las enfermedades que han visto y las que están por haber. Todo eso planeado.
2: Totalmente.
1: Dios mío, me gusta la coherencia de la gente.
3: Tú sabes que cuando lo del coronavirus dijeron que era que estaban comiendo murciélago y cosas, y ahora
1: que los chinos comían murciélago.
3: Sí, y ahora cuando dijeron que esta nueva, el antivirus viene por los ratones, yo le dije, ¿a quién se le ocurrió comerse un ratón? Eso es lo único que uno piensa.
1: Los chinos. No, por eso lo quieren pegar a los chinos, porque ve acá, pero los únicos que comen ratones son los chinos.
3: Jota, todos se lo quieren pegar ahora mismo a los chinos o a cualquier. Loco, lo que tú dices, dedícalo a los ratones, dedícalo a los animales. Dime.
1: Eso se llama irresponsabilidad.
3: Exactamente.
1: Eso se llama irresponsabilidad.
3: Exactamente.
1: De los científicos, irresponsabilidad de los gobiernos, irresponsabilidad de los responsables. Hello.
4: Señores, eso es mentira. Esa vaina de ese virus, no se lleven, no le hagan caso. De esos 150 tripulantes que habían dicho en ese crucero allá parqueado frente a África, que terminó yéndose para España, solamente uno habló. ¿Y dónde están los otros 149? Nadie tiene teléfono.
1: Dios
4: nadie
1: mío.
4: Puede hacer video, hacer un en vivo diciendo todo lo que está pasando ahí. Nueva York, no vaya más lejos. Nueva York está lleno de ratas
1: toda la vida.
4: Si hubiera sido por eso, ya Nueva York no existiera. Si ese virus viene de la rata.
1: Rata yo le hay que poner.
4: Así que.
1: La Estatua de la Libertad tienen que poner ahí a Mickey Mouse en vez de la Estatua de la Libertad en Nueva York.
2: No, y el crucero en República Dominicana.
3: Que uno se ríe, pero mira, los ratones.
1: Y debería estar en Nueva York, no en Miami. Porque la representación más gráfica que tiene Disney, ¿qué es?
3: Un ratón.
1: Mickey Mouse.
3: Mira.
1: Nueva York, Miami no hay tantos ratones. En Miami no cae mucho lagarto y culebra y cocodrilo. Ahí están errados ellos geográficamente. ¿Dónde debería estar ubicado
2: Disney? La fábrica de los ratones.
3: Tú no me vas a creer, pero yo he visto ratón en Nueva York. Que yo he visto ratón en Nueva York, que cualquier se la puede ir a la trompa con cualquier
1: hombre. No, espera, esos son ratas.
2: Sí,
1: no ratones.
3: Son familias.
1: Los ratones son pequeños, las ratas son las grandotas que te enfrentan en Nueva York, pelean contigo a la trompa, como que son karatecas. ¿Cómo se llama el de la tortuga ninja? Splinter.
3: Splinter.
1: Ahí está en Nueva York. Ahí fue que firmaron la tortuga ninja. Splinter de la jacandería en Nueva York.
3: Que de hecho es así, es verdad. O sea, la película en sí de la tortuga ninja en Nueva York.
1: Ahí está Splinter ahí abajo y criando su escuadrón de rata.
3: Nació ahí. Pues.
1: Vaya a buscar comida y entre la trompa y que se le ponga al medio. Hello.
5: Splinter es sobrino de la rata aquí en Nueva York, compadre.
1: Hey, es una rata entrenada que pelean contigo de verdad. No es mentira, no es falacia.
2: En Nueva York ya son parte de la familia, porque es muy raro el edificio o el departamento que no tenga rata en Nueva York.
1: Difícil, muy
2: yo
1: difícil.
2: Fui 3 días a una casa y yo para dormir, era la cama bien alta. A mí me daba miedo cerrar los ojos porque los ratones caminaban como que estaban en su...
1: Juegan encima de ti. Tú nada más se dormiste y despiertas y encuentras dos ratones jugando el topado encima de ti.
2: Oye.
3: Yo vi un video de un tipo que estaba de que en Nueva York. Y él estaba hablando por videollamada con una familia en Dominicana. Y él estaba de que enseñándole su apartamento. Y que mira, aquí está el cuarto. Y pasa por una habitación y encuentra un ratón. Y se devuelve y dice, mira, hay que pagar renta, está mejor.
1: Está atrasado con la renta. Maestro, pague.
2: Ay, si pagan todos los ratones, tú no pagas un peso, olvídate.
1: Pero siendo realista, hay un pánico creado con esto del antivirus. Mucha gente sí ha creído la película de que la vaina es peligrosa y es mortal. Y quizás sí lo sea, pero es más lo que se ha vendido que la realidad misma. Yo me mantengo en la línea de que todavía para mí esa vaina es más mentira que verdad.
2: Sí.
1: El que quiera creer y mantenerse en precaución, claro está. Los ratones son problemáticos para la salud del ser humano. Eso no es nuevo. Usted lo sabe, que un ratón ruge una comida, debe de botarla. Si un ratón va y orina una vaina, bótela. Limpie bien su casa, usted lo sabe. Eso no hay que decírselo. No hay que crear una pandemia para que usted sepa que las cosas que toca un ratón no son consumibles para el ser humano.
2: Y que por lógica, perdón Carlos, por lógica nosotros tenemos que cuidar los alimentos, mantener las cosas bien cubiertas, cerradas y cuidarse uno, porque al final es una enfermedad que ha existido todo el tiempo. que se esté alarmando al mundo con esto, lamentablemente hay que tener cuidado con eso.
3: Ahora, tú sabes que los ratones son una necesidad también, Jota.
1: ¿Cómo?
3: Sí.
1: ¿Qué?
3: Claro, no, se usa mucho, se usa en diferentes... Yo tengo un hermano en Dominicana, Javier, saludo. Javier, Javier Liciano, hermano mío, le pegó un ratón a una gente atrás.
1: Diablo.
3: Estaba peleando y no hallaba con qué darle, y lo primero que vio fue un ratón y se lo mandó.
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0: un nieto mío que le compró una bicicleta y me dice, papá, mira sin mano. 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

0: Vámonos para el para Cartagena, para Cartagena, para allá, para Rivera Cali.
1: No, eso es Puerto Rico.
0: Probando. Tengo un cruce de lenguaje corporal y lingüístico. Hello, buenas.
2: Buenos días, querido. Buenos
0: Hola.
2: Días.
0: ¿Cómo estamos?
2: Feliz miércoles.
0: Hola.
2: Muchachos.
0: Señora.
2: Si la gente no aprendió con el COVID, no va a aprender con nada. El único país que no cerró en pandemia y se puso con la loquera de todos los países fue Suiza. ¿Y cuántos muertos tuvieron en Suiza? Ninguno.
0: Dios mío.
2: Esa gente está como necesitando más dinero por toda la escasez de dinero que hay y ahora nos quieren volver locos.
0: Dios mío.
2: Por ejemplo, yo con que tenga tigre en mi casa que me espanta a todos los ratones con hoyo tengo. A mí el cerebro no me lo comen, no, no. Yo COVID tampoco con mi cuento de eso y a mí nunca me dio esa vaina. Pasen buen día. Bye, bye.
0: Gracias, Cali. Era verdad, están reportando traponazos que hay hacia el downtown aquí en Boston. Así que cójalo con calma los choferes que se desplazan en la carretera a esta hora de la mañana. Taponazo en la 93. También hay trabajos de construcción. Usted sabe cuáles son. Que en el Mass Pike, cerca del Fenway Park, ahí hay trabajos de construcción. Está cerrada la línea derecha y se complica el tráfico. Y también hay trabajos de construcción. Allá abajo la 95, ruta 95 sur hacia la ruta 2A. Taponazo heavy. Cerca de 10 minutos de delay. ¡Hello, buenas!
3: Venga, con una pregunta.
0: Pregunte.
3: ¿O es el hambre que me está causando escuchar mal? Porque la canción que estaba en inglés decía salami dame o ¿cómo el asunto?
4: Salami pan.
0: No.
4: Salami pan.
3: Salami pan, ¿verdad?
4: Salami pan. Salami pan. Ah, salami
0: no,
4: pan.
0: No, estos son yo ustedes los que tienen hambre, que piensan eso. ¿Tú escuchaste eso?
3: Yo, salami dame, salami. Yo sé que yo estaba escuchando salami, pero ah, yo pensaba que estaba volviéndome loco.
0: Es hambre.
4: Yo estaba cantando okay. Salami pan.
0: Hello, buenas.
5: Buenos días, chicos.
4: Buenos
5: ahí
4: días.
5: Le mandé, me paré en un supermercado y ahí le envié la foto del Leizo, donde sale el tal hantavirus.
0: Ay, o sea, ey, es verdad, me lo ahí.
4: Sí, es que eso es.
5: Ya, eso es para matar la humanidad poco a poco. Ya todo eso estaba arreglado de hace muchos años atrás, porque eso no lo van a poner de la noche a la mañana.
0: Mira, pero ahí también veo que dice que elimina la pobreza.
5: Y el coronavirus,
0: esa vaina sirve para la pobreza también,
5: sí.
0: Esa vaina.
5: Toda.
0: Los problemas de deuda te lo soluciona el ISOL. Hello, buenas. Hola.
3: Ah, ahorita dije Rata York.
0: El Rata York.
3: Si te quieres divertir,
0: tarán, tarán.
3: Mi comprimor solo tiene que vivir un verano en Rata York. Rata York.
0: Mira, así que bodeguitis aguda también elimina el ISOL, señores. Lo que tienen deuda en la bodega.
4: ¿Qué elimina?
0: Bodeguitis aguda.
4: Oh.
0: ¿Sabe lo
1: que tienen deuda en la bodega? Lo que cogen fijado.
0: Fabrique es un maldito chiste, ustedes y yo, caballero.
1: No puedo dañar el chiste ahora.
0: No me roben mi chiste.
6: Buena, muchachones, ¿qué está pasando?
4: Hola.
6: Estos son estrategias para reducir la población.
4: Totalmente.
6: Porque díganme ustedes, ¿y en esos vertederos que están esos niños allá en África, en Santo Domingo, en todos lados que hay vertederos que andan buscando botella y plástico para vender y eso?
0: Yeah.
6: Ahí no hay ratones, no, ahí hay dinosaurios con de todo, jeringuilla infectada y cuanta vaina. Todos carajitos comen con la mano suya, estoy tan vivo y tan bien. Eso es así, los pendejos que se inyectaron para el corona son los que están jodidos.
0: Están coronados. Ahora están coronados. Mira, candidatitis también elimina el.
1: ¿Cuál es esa?
4: Eso es una enfermedad.
0: No, eso es intenciones de ser político para robar al pueblo.
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0: Thank you. Señores, buenos días. Good morning. 8:41 de la mañana. 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Saludos para nuestro amigo Héctor, la gente del Dogout, que ayer, mucho cariño, nos encontramos ahí en el Dogout, ahí frente al, al zoológico, y estuvimos compartiendo unos minutos ahí. La fritura durísima.
1: Durísima. Sí. El paquete y la vaina. Hey.
2: Anoche estaba yo comiendo carne todavía.
0: Dios mío, santo Dios.
2: Sí, estaba rico.
0: Wow, esa carnita estaba... Dice, ¿estás con la banda de esto? Se me hace que... Si no te gusta, bota, le dame la queja. Y yo, no, espérate. Espérate. A ver, saboreala.
3: Tampoco así.
0: Ey, así no. Hay una gente enferma con la fritura, soy yo, man.
2: A mí me gusta mucho.
0: Qué daño le hizo la humanidad a este hombre. ¿Quién fue quien inventó la fritura?
2: Alguien que...
0: ¿De dónde viene la fritura? ¿Quién fue el creativo que dijo, vamos a poner un negocio de esto, que esto va a ser el final y se va a vender porque sí?
1: Tuvo que ser un dominicano.
2: Ay, es que es rica.
0: Ey, no te lleves de eso, que yo una vez probé una fritura, ¿de dónde era la señora? Peruana.
1: Ah, no, espérate, Perú ya es otro nivel,
0: joder. En un festival.
1: Sí.
0: En Providence, un festival puertorriqueño. Oye, un festival puertorriqueño en Providence, de una señora peruana, ella, que ni siquiera vivía en Providence. Ella vino de Long Island para esta área. Tú sabes que los festivales tienen espacio de venta de comida y vaina de publicitario.
1: Ajá.
0: Y en ese festival ella parece que compró un espacio, puso su carpa y su fritura, chicharrones, tostones, vaina batata, o sea, todo lo que se freía ya lo tenía ahí. Yo probé esa fritura de esa señora, loco, yo quedé loco, y barata.
1: Pero cuando ven a ver, estaba casado con un dominicano.
0: El que estaba friendo era dominicano.
1: Te estoy diciendo.
2: Había un involucre.
0: ¡Gente de mí, hijo! O sea, que la mejor fritura que hay es la dominicana.
1: Sí, señor.
0: ¿Tú estás seguro de eso?
1: Sin duda, sin temor a equivocar.
2: No lo sé.
0: No digas eso, que los colombianos hacen una fritura durísima, loco.
1: Sí, pero no hay como la dominicana.
0: Ey.
1: Y no te lo digo porque soy dominicano. Bueno, sí, te lo digo porque soy dominicano.
0: Bueno, hermano, yo lo siento, pero yo voy a diferir usted o yo.
1: Lo que pasa es, Jota, yo he probado fritura colombiana, yo he probado fritura cubana, de Cuba, hecho por cubano.
0: Pero de cubano hecho aquí.
1: Aquí en Estados Unidos.
0: No, tiene que ir allá.
2: Es que no es lo mismo.
1: Ah, pues no es lo mismo.
0: Ve allá y cómela.
1: Bueno, entonces también he probado.
0: Y si entra, me lo cuenta.
1: También he probado fritura de boricua, de puertorriqueño.
0: Muy dura.
1: Son duros porque no te voy a decir que no. Son buenas, pero como la dominicana, loco, no hay.
0: No, a mí me gusta la colombiana.
1: ¿Te gusta la colombiana?
0: Sí, la colombiana es muy buena que son.
2: ¿La fritura o la?
0: La fritura. ¿De qué estamos hablando?
2: No, de fritura.
0: Exacto. ¿Para dónde tú vas?
1: No, pero es que.
0: ¿Para dónde tú vas? ¿Para dónde tú vas?
1: No, mejor di para dónde usted.
2: Perdóname,
0: perdóname. ¿De qué estamos hablando?
1: De fritura, pero tú dijiste, a mí me gustan las colombianas.
0: No, yo no dije las, yo dije la colombiana.
2: A mí me gusta la colombiana.
0: Haciendo referencia a la fritura.
2: Pues, puede ser a una.
0: La fritura colombiana. Ah. Simplemente lo resumí, maldita sea. Ustedes
2: me quieren. Yo entendí mal, entonces.
1: Ya la caleña mandó una nota de voz ahí.
0: Déjala ahí. Ya tú estás mirando. Ya tú estás mirando quién te escribe.
1: Pues que hubo Jota, aquí estoy.
0: La mejor fritura que yo he comido en mi vida ha sido la colombiana. Y me perdona mi gente dominicana, que es muy buena, no se le quita su mérito, pero yo, en lo personal, la he probado colombiana y me encanta.
2: Yo como nada, he comido la
0: me
2: dominicana.
0: Me encanta la colombiana.
1: Son buenas, es que no te voy a decir que son dique malas ni nada, son buenas. La yo me comí una fritura puertorriqueña, tostones.
0: ¿Te gusta la puertorriqueña?
2: ¿Cuáles son buenas?
0: ¿Te gusta la boricua?
1: La fritura boricua, sí.
0: ¿Pero de qué estamos hablando? Sí.
1: Proyecto, es que tú hablas con tu doble sentido, no, yo te conozco. No, ya.
0: Okay.
1: ¿Qué yo te cogí la señal?
0: Si yo te pregunto, ¿te gusta la boricua? ¿Qué tú acabas de mencionar?
1: Fritura.
0: Exacto. ¿Y por qué tú tienes que desviarte para otro lado?
1: No, porque yo conozco tu doble sentido.
0: ¿Cuál? No, ninguno doble sentido.
1: Mira, son buenísimas, son riquísimas.
0: ¿Cuáles?
1: La puertorriqueña, la colombiana, sí. La fritura puertorriqueña, la fritura colombiana son muy buenas porque la he probado. También la cubana.
0: Es verdad.
1: Pero no veo... Digo, espérate, también hay que reconocer eso mismo que tú dijiste ahora mismo, que es que estamos aquí en Estados Unidos, no estamos allá.
0: No importa,
1: que el mismo,
0: pero...
1: Que el sazón no va a ser el mismo nunca.
0: No, nunca, jamás ni nunca. Aquí el sazón de aquí, el sazón del local, de nuestros países, no se compara en nada. Lo nuestro es nuestro y eso es sembrado orgánico. Que tú vas al patio y coges una hoja de orégano.
2: Los sabores son diferentes.
0: Claro, son más frescos, ¿no? Es orgánico, pero... Al final del día, de toda la fritura que he comido, créeme que yo comí fritura, yo soy friturero, la colombiana me gusta más.
1: Yo fui a tu pueblo una vez, loco, ahí a Barahona, que yo me comí un chivo frito, loco.
0: Chivo frito,
1: Jota, mira.
2: Eso yo nunca
0: chivo
2: lo
0: comí. Frito.
1: Chivo frito, Jota, que yo me sorprendí. Yo dije, no, pero chivo frito, ¿verdad?
0: No, eso ya eso es sacrilegio, esa vaina.
2: Loco. Debe ser rico.
0: Chivo frito.
1: Riquísimo. Tú sabes que en tu pueblo...
0: Pero por default la carne de chivo es dura.
1: Sí.
0: Ahora imagínate frita, tiene que ser un látigo cepa de volvas.
1: No sé cómo lo hicieron, pero estaba riquísimo.
0: ¿Estás loco?
1: Estaba blandita.
0: Chivo frito.
1: Vuelvo y te repito, no sé cómo lo hicieron, pero estaba buena.
0: Eso no es chino, fue chino,
1: ¿no? No fue chino. Fue un barahonero que me lo hizo.
0: Ese no vivía en Barahona.
1: Tú sabes que de por sí, ahí en tu pueblo se dice que los chivos ya vienen sazonados.
0: Hermano, yo no tengo pueblo de donde yo soy.
1: De donde tú eres.
0: Pero Barahona.
1: Barahona.
0: O alrededor.
1: Fue en Salinas.
0: Te equivocas. Entonces corrija eso. No fue de Barahona.
2: ¿Y pues Salinas no es de Barahona?
0: No. Pertenece a la provincia, pero no es de Barahona.
1: Pero eso es
0: Barahona.
1: Un
0: pueblito chiquito aledaño a la ciudad, pero no allá. Allá en Barahona no hacen esa vaina. Por eso me llama la atención. ¡Chivo frito!
1: Sí.
0: No. Eso tiene que ser una gente de San Juan, de por ahí, que bajan para allá a vivir.
1: Salinas.
2: La verdad, nunca lo probé, por la pero la frontera. Sí,
1: es verdad, los sanjuaneros inventan mucho.
0: Eso es sanjuanero y azuano. Hello, buenos días.
3: Ni de San Juan ni de Barahona. Ese asesino es de Azua.
2: Porque en Azua lo hacen.
0: No sé. Hello, buenas.
3: Bueno, Carlos, tú estás feo, mi hermano.
0: Está feo, sí, como
3: digo. El chivo te tiene que estar ladrando la barriga del chivo.
0: ¡Ey! ¡Es otro gato!
1: ¡Se me está quedando!
0: ¡Di que el chivo frito era un perro!
3: ¡Di que el chivo frito, oye!
0: ¡Ay, firulay!
2: Pues chocarlo, así te engañaron.
3: ¡Quédate con firulay!
0: ¿Tú lo viste lo que era?
2: No,
1: yo lo vi en el plato ya cocinado.
0: ¿Le dijeron que era chivo?
1: Sí.
0: Ay, le vendieron chivo.
3: Ay, firulay. Ay, firulay.
0: Ay, firulay. Con razón faltaba un perro en la ciudad. Ay, a Carlos le dijeron que era chivo. Eso es chivo, come, qué bueno. Es la buena.
3: Tripita en tres hijos, hocico, buche.
1: No. Eso es lo mejor, Jota.
2: Lo más rico.
0: No, espérate, estamos hablando de carne.
2: Ay, pero eso es riquísimo.
0: Eso no se come.
1: Carnita frita.
0: Ustedes se le comen la vaina a los animales.
2: Sí.
1: Pata de pollo.
2: Una patita frita, así, bien dorada, bien tostadita, que tú la mastiques hasta el huesito. Es riquísimo.
1: Tú sabes lo rico que era tú ir al friturero de la esquina allá en Los Mameyes.
0: Pero muchachos.
1: Y decirle, mira, tú ves todas esas cositas que caen. Pues
2: métemelo en una fundidame.
0: Yo, por eso me gusta la fritura de Colombia, porque ahí lo que tú vas a encontrar carne, no vas a encontrar esa porquería que ustedes están mencionando.
1: De todo, loco.
0: De que tripita y vaina así rara.
1: Para ti, que pollo frito, eso es lo mejor que hay.
0: Tú estás loco,
1: sí, con frito. Y aguacate.
0: Los pobres comen.
2: Hígado de pollo frito, mollejita.
0: Oye,
2: eso es lo más rico que tú puedes comer con un par de fritos.
0: Una libra de orejita de pollo con tostones.
2: Molleja.
1: Dije orejita de pollo.
0: ¿Cuánto pollo hubo que sacrificar para hacer una fritura de molleja de pollo?
2: De pico y pala.
0: No, muchachos. No, es que yo soy carnívoro, a mí me gusta la carne. Esas partes así de los animales, yo no la consumo, de verdad. No me gusta. Quizás he comido en algún momento, qué sé yo, hígado, vaina así rara, tú sabes. Pero no di que eso, di que pate. No me gusta nada eso, en verdad.
2: Sí, pero la carne con hueso es lo que más sabor toma. Por eso a mí me gusta la carne. Mientras más huesito, mejor.
1: Es verdad.
0: Todas las mujeres me gusta estar chupando los huesos. Yo no sé por qué.
2: Ay, qué rico.
1: No, mira, es verdad. Tú sabes que tú agarras y eso te da como que te fortalece, te le da fuerza a los huesos.
0: ¿Qué es qué?
1: La sopa de ¿cómo
0: de
1: se llama?
0: ¿De pollo?
1: No. La sopa de hueso de vaca.
0: ¿De hueso de vaca?
1: Sí, señor.
0: Wow.
1: Tú agarras los huesos de la vaca.
2: Ay, eso da un sabor.
1: Da un sabor único.
2: Y aparte
1: único,
2: alimenta Jota muchísimo. Sí, eso riquísimo. Es otro tema.
0: Mira, muchachos, por acá me escribe un oyente. Quiero reportar un fuerte entaponamiento en el centro de Salem por motivo de... Ay, hay un funeral. Eso es lo que yo mencionaba ahorita.
2: Uh-huh.
0: Que habían varias... Creo que son 4 calles cerradas por un funeral que hay en esa área.
2: Conche, sí. ¿Quién fue que se fue?
0: No sé, pero parece que era muy importante la persona. Algún político, eso.
2: Sí, porque para cerrar así...
0: y nosotros hablando de fritura.
1: Ya tú pues sabes.
0: La mejor fritura que has probado. ¿Sabes lo que es fritura? Hello, buenas.
3: No, yo te voy a mencionar que ese tuvo que ser hijo de la bruja mayor de Salem para cerrar cuatro
0: años. También. Este papá, alguna, Dios, sí, Dios. Algún presidente de cofradía de eso, donde va Lupita de vez en cuando.
2: ¿Tú sabes?
0: Que
3: le dejó una escoba derecha a Lupita, vaya, que la vaya a buscar.
2: Yo ando con la mía, mi amor, todo el tiempo.
0: La fritura, una técnica culinaria de cocción en seco que consiste en sumergir un alimento en grasa o aceite muy caliente, o sea, frito. Generalmente entre 150 grados Celsius y 200. Estos procesos rápidos dora el exterior y crea una capa crujiente, manteniendo el interior el interior tierno y jugoso. La fritura. ¿Ha comido usted fritura de los oyentes nuestros que son de diferentes nacionalidades a los dominicanos? Cuéntenos su experiencia. Hello.
4: Buen día, terapia.
0: Buenas.
4: Oye, con respecto al tema, te voy a decir un par de cosas. La primera, la fritura dominicana no tiene comparación, porque el dominicano, donde quiera que llega, impone su sazón. Entonces, con respecto a las otras culturas, la fritura, por ejemplo, la colombiana,
0: muy buena,
4: y las otros lugares,
0: sabroso,
4: ellos son más de decirte, te gusta esto con tal cosa, tú la juntas. Ahora bien, con respecto al chivo frito de Carlos, déjeme decirle que eso es de cultura haitiana. Los haitianos son que bregan con esa vaina de chivo frito. Más malo que es. No voy a decir.
0: Te dije que estaban cruzados. Ese pana se cruzó para el otro lado y te vendió eso. Cuando viene a ver ni el chivo era.
2: Pero de lo cuando bueno o malo depende del sazón.
0: ¿Te gustaba?
1: Estaba bueno, Jota.
0: Carlos, es la viva experiencia del dominicano que ha comido perro, pero se niega a creerlo. Ey, real, loco.
1: No, pero
0: es
1: que...
0: ¿Tú sabes las teorías que hay con los chivos en República Dominicana?
1: Sí, claro.
0: ¿Cuáles son las teorías?
1: Que te venden por chivo, te venden un perro y le
0: ponen, y le clavan.
1: Le clavan la cabeza, sí, de un chivo a un perro.
0: Sí.
1: ¿Es verdad?
0: Ah, y te lo vendieron de que frito. Y que muy bueno, eso es chivo. ¿Era moreno el...?
1: No, no era moreno. Era.
0: Ay, disfrazado.
1: Era como de color de Lupita, sí.
0: Ah, bueno. Es lo mismo.
2: Entonces era moreno.
0: Era moreno.
5: El funeral en Salem fue una muerte muy lamentable. Fue un state trooper bastante joven. El accidente ocurrió en la ruta 1. Alguien manejaba en vía contraria y... un accidente, una pérdida muy lamentable en toda la comunidad. State Trooper, que tuvo un accidente, por eso es que están cerrando las calles para el funeral.
2: Ay, gracias por la información.
0: Mi percepción no me engaña. Dije, tiene que ser alguien muy importante para que haya cuatro calles cerradas. Y ustedes dicen que no, es el hijo de una bruja que le estaba en una cofradía.
1: Eso para que tú veas que el que se bajó de no calcula. Porque mira ese tipo, justamente en una vía contraria y justamente a un State Trooper. Sí. Bárbaro.
0: Normal, eso pasa cada día, loco. Cada día, en cada momento, en cada ciudad donde vive gente imprudente. Por cierto, por lo que Carlos dijo anteriormente. Hello, buenas. Hola.
6: Muy buenos días, colega. ¿Cómo están? ¿Cómo se sienten?

0: Gracias, gracias, mi público, gracias. Mándame la pampa, mándame un cachá.
1: Cachá, símbolo de número José Rocha, ahí está.
0: Estaba llamando para eso, para esa información de ese muchacho que acaba de llamar al policía.
1: Véalo ahí, esta gente que fue un brujo, murió.
0: Pero vamos al tema, como dicen los sureños. Si come fritura en el S, está comiendo carne de caballo.
1: En el S.
0: Riquísima.
1: Oye.
0: Y si te vas para el sur, está comiendo perro por chivo.
1: No, espérate, cuidado.
0: Mira, la fritura ya, si no tiene mosca y un perro alrededor,
1: no,
0: no te la coma.
1: Eso dicen.
0: No te la coma. Porque si tú ves un perro, es porque el perro está picado ahí y tú no te estás dando cuenta.
1: Espérate. Tú sabes que eso dijo una vez nuestro ex compañero, ex convicto actualmente, el señor Michael Smithers.
0: Sí.
1: De que en México, cuando tú vas a una taquería, de esas que están en los pueblos, ajá, tipo fritura, no, ¿sí? Si tú no ves los perros ahí buscando comida, es porque el taco
0: está molido en taco.
1: Ahí fue que nació el taco, el pastor.
0: Entonces, en la cultura, en la cultura de la India, ey, lo hindú,
1: ey,
0: el chivo se come horneado. Oye, ¿cómo que ellos lo arreglan?
1: Diablo.
0: Tú ves que el dominicano le quita el cuero. No, ellos agarran un soplete y con un palo le van quitando los pelos y lo dejan igualito.
1: Santo pa.
0: Y no le sacan nada. Pa'l horno derechito.
1: Dios mío.
0: Entonces,
1: con todo.
0: Hasta ahora, después de la dominicana, está la colombiana, la fritura.
1: A mí me gusta más la colombiana.
0: Sí, no, a mí me gusta todo, lo que se mueva. Yo como
1: no,
0: los chinos.
1: La fritura.
0: Tienes que decirme bien.
1: No, estamos hablando de la fritura, sí. Seguimos la fritura.
0: Entonces, si te va, ahora ya que mencioné a esos niños de ojos pequeños, si te va por allá, ay, qué delicia esos platos, cucarachas, ratones, ranas, culebras, todo. Y esa es la mejor fritura.
1: Y por ahí no anda el hantavirus.
0: Y por ahí no anda nada. Y ellos me están alimentando de que por un ratoncito. En esos apartamentos de Lore, tú te levantas y tú ves 5 ratones en la mesa del comedor mirándote. Como quien dice, aquí le vamos a meter la mano.
2: ¡Papá!
0: No, no me jodas a mí. No hablamos ahorita, que voy de prisa.
1: Dale, ahí tú ves. Sigo diciendo que me gusta más la colombiana que la dominicana. Perdóneme, pero es la verdad.
2: Yo como una vez comí la dominicana y la boricua, me quedo con esas dos por el momento.
3: Sí, pero ¿cuál te gusta? Pues entonces, ¿cuál
2: la dominicana,
3: no,
2: claro,
3: pero ¿cuál pero te gusta más? La Acho, mami, ¿dónde está?
1: ¿Qué pasa?
3: No,
1: ¿de qué tú estás hablando?
3: Ah, perdón.
1: ¿De qué tú estás hablando?
3: Perdón.
1: ¡Estás hablando de fritura!
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0: y sueltos por la mega. Un abrazo, bendiciones, hermosa mañana de este miércoles 13 de mayo. Estamos en el mes de mamá. Y es por eso que tenemos que acordarle que
1: la mega te quiere, mamá.
0: That's right. Bien profundo. Bien, bien.
2: Qué rico.
0: Gracias a los oyentes que nos siguen a través de las redes sociales, arroba la terapia radio, arroba omega 96.5 FM. Este viernes vamos a estar seleccionando el ganador de los tickets de Chayanne a través de Instagram, ¿eh? Y entonces en la semana del lunes regalamos los tickets aquí en el show. Oigan esto, una oyente nuestra, una amiga seguidora, me envía una inquietante pregunta de una situación que ella está viviendo. Y es que tiene problemas con su pareja. Ella está casada, o más bien vive con una persona que tiene un hijo con otra mujer. ¿Qué sucede? Que según ella me cuenta aquí en el texto, han tenido muchas peleas últimamente porque ella le descubrió que el pana es quien paga la renta de la mamá del niño.
3: Ay, bobo.
0: Aparente y alegadamente, ella dice que descubrió que él le paga la renta a su expareja porque supuestamente él lo hace por el niño.
2: ¿Y está mal?
0: No sé. La pregunta al público en general y a ustedes mismos es que si es normal que su esposo le pague la renta a su ex solo porque tiene un hijo con ella. 774-420-2028. Llame por ahí, no llame por WhatsApp.
3: Mira, por mí, por un hijo es capaz, el padre es capaz de hacer lo que sea.
0: Ajá.
3: Yo me lo encuentro bien, porque si la mujer no está trabajando, wow. Si la muchacha no está trabajando,
0: oh, wow.
3: Yo no voy a dejar que mi hijo viva en la calle, Jota.
0: Wow,
3: yo con un hijo. ¿Sí me entiendes? Yo no voy a dejar que viva en la calle, loco, porque dime entonces, ¿qué padre sería yo si dejo que mi hijo pase trabajo?
0: ¿Tú estás buscando mi respuesta o tú te dices la tuya?
3: No, yo estoy diciendo la mía.
0: Ah, porque hay una pregunta en tu respuesta.
3: Hay una pregunta en mi respuesta.
0: Ajá. O sea, ¿tú le pagarías la casa a tu ex?
3: Sí, puedo.
0: ¿Porque tiene un hijo?
3: Sí, señor.
0: Ok.
2: Mira, para mí eso dice mucho de él. ¿Por qué? Porque un hombre que independientemente de que esté con la señora o la mujer, con la que sea, esté o no, y que se dedique a apoyarla económicamente con su hijo, dice mucho de él. Y él, la otra como mujer debería valorar eso. Porque si él puede hacerlo y ella está en una situación difícil, está bien que pague la casa de su hijo, que no tiene ni siquiera que pensar en la mujer, de su hijo. Es el lugar de su hijo. Yo creo que eso lo hace un verdadero padre responsable. Así que de mi parte está perfecto lo que está haciendo.
0: Lo que son los dos sinvergüenzas, los dos.
3: No.
0: Y no se lo mando a decir con nadie. Par de sinvergüenzas, los dos.
2: Tú no lo harías, entonces,
0: no,
2: por
0: yo
2: lo
0: no.
2: que veo.
0: No, yo tengo una casa. Mi hijo puede venir a vivir conmigo hasta que su mamá consiga detenerlo.
2: Y si la otra no quiere que su hijo
0: son sus problemas. Yo no tengo que ver con eso.
2: Ah, entonces.
0: Yo tengo que ver con mi hijo, no con su mamá. Si en el caso remoto de que fuese así, que no tienen dónde vivió, dónde o cómo paga su casa, que venga para la mía, pero yo no le voy a pagar una casa a ella.
2: Hay muchas mujeres que no le gusta que los hijos de la ex vivan en la
0: son
2: casa.
0: Son problemas suyos. Ah, entonces tengo que pagarte una casa. Y mi pareja tiene que aguantar eso.
2: Y tu eso pareja tiene que.
0: Eso es un irrespeto a la persona que tú tienes a tu lado actualmente. Si usted, como dice Lupita, entre comillas, buen padre, quiere hacer algo por como buen padre, llévese a su hijo a su casa. Pero yo no le voy a pagar una casa a mi ex. ¿Por qué? Porque vive con mi hijo. Ven, dámelo, que viva conmigo. Cuando tú estés económicamente ready, si él se quiere ir contigo y si tú quieres tenerlo para atrás, no hay problema. Eso se habla en el momento. Pero yo no te voy a pagar una renta a ti porque que tú eres la mamá de mi hijo. ¿Y por qué?
2: Mira, yo a mis hijos no lo daría a ninguna madrastra.
3: Oye, ¿y si después?
2: Nunca.
3: No, pero escucha esto. ¿Y si?
0: Ah, espérate. Entonces yo soy buen padre para pagarte la renta a ti, porque yo tengo que ser buen padre. Pero tú no eres buena madre para entregarme a mi hijo para que él viva conmigo, porque tú no tienes dónde tenerlo.
2: Eso no lo sabemos. Si él le ha pedido que le entrega. Pero yo, como he visto muchas madrastras que lo que hacen es maltratar a los tíos.
0: Es que no se trata de la madrastra.
2: Yo no quiero mi hijo con madrastra.
0: Entonces ahí sí se trata de la madrastra. Pero cuando de la casa sí se trata del hijo. ¡Oh!
2: Bueno, que se ponga a trabajar también.
0: Diga, doña Laura.
3: Habla Lupita.
2: No.
3: Mira, lo que pasa es, Jota, que y si fue que en el divorcio, por ejemplo, fueron a corte.
0: No, no me hable de divorcio, que ahí no se habla de divorcio.
3: Espera,

0: No venga él ahora dice el a buscar caso. Argumentos para tener razón. No,
1: él dice el caso, pero él no dice cómo fue que se separaron.
0: No importa, el hecho de no implica que aquí no podemos poner vainas que no se mencionan ahí, porque entonces ya estamos buscando herramientas que no están en el caso.
1: No, pero es que hay que buscarla. En una corte
0: eso es inadmisible. Señor, porque no se mencionó en el caso.
1: Señor J, hay que buscarla.
0: No me hable de divorcio, Carlos, que el divorcio no existe aquí. Y aún fuera por divorcio, no tiene nada que ver. Se trata de una situación y una solución. Uh-huh. ¿Cuál es la solución para ti? Que yo te tenga que pagarle la renta a mi ex porque ella tiene mía. ¿Por qué no me la da? Yo me quedo con ella. Cuando tú te redes, yo te la doy para atrás.
1: No, forma. Eso no lo sé. Hace un hombre de verdad. Claro.
0: Sin vergüenza.
1: A mí no me venga con esa.
0: Sin vergüenza, irrespetuoso. Hello, buenas.
2: Diablo, ¿cuánto arrancaban el llamar ahora tú a ver? Oye, el que llama y que va a decir que no es porque no puede. Porque el que puede no le molestaría mantener a su familia o su ex familia, porque en realidad ellos tienen una relación muy bonita.
0: Eso no es
2: No funcionó, pero mira, hoy por ti y mañana por mí.
1: Exacto.
2: Exactamente. Y uno nunca sabe, a veces.
0: Cuando yo buscaba el bien para ti, usted quizás no me supo dar mi valor y por eso hoy no estamos juntos. Váyase de ahí.
2: ¿Y para qué? Hay que invertir en el futuro, uno nunca sabe si le invitan una cerveza y esa relación vuelve. Y si esa relación vuelve, coño.
0: Si vuelve.
3: Anónimo. Es un tipo bueno.
1: Anónimo. Anónimo, mira,
0: Dígame.
1: No te lleves de joto, usted es un hombre digno de admirar, usted está bien.
3: Claro.
0: No se la
2: sí, mira, hay que hacerlo por los muchachos, porque esos muchachos van a ver eso algún día. Y esos muchachos algún día nos van a cuidar cuando seamos viejos. Y si usted no la cuidó, va a decir, para diablo con ese papá.
3: Ahí, hombre, así
0: Anónimo, salúdame a...
2: Está tranquilo.
0: Buenos días.
4: Cuando viene a ver es que el tigre, si le paga el apartamento, es que... gana súper bien mensualmente.
3: Claro.
4: Y él se está evitando cuando viene a ver que le ponga un tal sopor que supere lo de la renta. Cuando viene a ver.
3: Ayudarlo.
0: Todo lo que trae problemas a tu relación actual, aléjelo. Eso incluye cualquier ex que tenga que ver con usted. Usted tiene compromiso como padre o madre con su hijo, no con el papá o con la mamá. Téngalo presente eso.
1: Tú sabes que cuando él dijo que cuando viene a ver, yo iba a pensar que le iba a decir otra cosa. Tú tenías la mano en el botón ya.
0: Por tiempo, no, frustrado. Hello.
4: Anónimo, tú no tienes derecho ni nada de opinar aquí. Tú eres un hombre que duerme en un mueble, tiene derecho de que le pague otra renta. Caprero.
0: Tú no pagas la tuya, dile.
4: Sí. No pagas tú la tuya bien, yo voy a pagar otra. Pero ese no es el tema. Carlito,
1: dime.
4: Cuando tú estás por una corte, la pareja tuya actual está enterada de eso. Escucha cómo empezó Jota. La pareja de él se enteró que le está pagando otra renta. No existe en el mundo la mujer que tú le tengas que pagar renta. Si tú pagas renta, ¿por qué sigue comiendo ahí?
3: Ay, no necesariamente.
0: Hay un vínculo ahí.
4: No. No necesariamente no. Es mi palabra y contra la tuya, Lupita.
0: Es verdad, estoy de acuerdo.
4: Usted sigue majando y no bajo en esa casa.
0: El que paga la renta se come la dueña.
4: No. Es que tú no estás supuesto a pagarle renta a una ex tuya. Dije, porque yo tengo un hijo. No. Para nada.
3: ¿Y el hijo qué? No tiene que ser.
4: No, yo tengo mi casa. Exacto. Donde la pareja mía no quiere a mis hijos, no me quiere a mí.
0: Eso es todo.
3: La verdad, no estoy de acuerdo.
0: Mi hijo, en el caso mío, que no es mi caso, pero si fuese mi caso, mis hijas tienen una casa donde yo vivo. Y yo no tengo que pagarle renta a ninguna madre de mis hijas. Mentira del diablo. Eso no es verdad. Ni existe nada de eso en la ley. Hello, buenas.
4: Lo que se acabó. Vaya a ir para casa de carajo usted. ¿Sabe qué frente usted? Lupito, usted es hipócrita. Claro, también son hipócritas los dos.
3: ¿Por qué?
0: Sin vergüenza,
4: ya la tara, por haberlo mal hecho. Ratrero, como dice Benero, ratrera.
0: Mira, hay, tú sabes que dentro de la ley de la manutención de un menor, si usted, por ejemplo, está reclamando la custodia del menor y usted no tiene dónde vivir con esa persona, usted no es elegible para tenerlo.
3: No, en ese caso se lo dan a la persona.
0: ¿Y por qué yo tengo que pagarte a ti una casa?
3: Pero es lo que te digo, si el padre no lo quiere tener con la otra mujer...
0: Es que no es que no lo quiera tener, es que ese no es el tema, Lupita. El tema aquí es que su pareja actual se enteró, que fue la que me escribió, de que él le está pagando la renta a su ex... Y la excusa es de que por el niño. Porque tenemos un hijo. ¿Y por qué yo tengo que estar pagándole? ¿Por qué él tiene que pagarle la renta a su ex teniendo una pareja actual? Si el problema es la vivienda del niño, que se lo lleve para la casa.
1: Escúcheme bien, querido oyente, no se lleve de jota. Al contrario, este, ponga usted la mitad para que le pague la renta a la ex.
0: Y cómase la ex cuando usted quiera.
3: No,
0: ese es el mensaje,
1: no,
0: ¿verdad?
1: No, mentira.
0: Oh.
2: El sucio que llamó hablando de mi mueble, no sabe lo cómodo que es mi mueble. Ven acá. Hey, en verdad, eso fue veneno, fue veneno.
0: Sí.
3: Sí.
2: Mentira, veneno, yo te quiero, mueble mío, más que velocidad.
0: Buenas.
5: Hello.
0: Buenos días.
5: Buenos días.
0: Adelante, amor, ¿qué pasó?
5: Mi amor, pero una pregunta, yo le voy a hacer a Jota.
0: Pregunta.
5: Cuando tú le das una manutención, como quiera tú no estás pagando algo.
0: No, lo mismo.
5: Yo, claro que lo mismo, no, porque tú no sabes si yo lo cojo permiso. No. Tú no sabes si yo lo cojo para la renta o para que yo lo cojo.
0: Eso
5: porque
0: son
5: al final
0: su problema,
5: día,
0: mi amor.
3: Ah, entonces.
5: Pero escúchame. No, no lo mismo. Pero escúchame. No lo mismo. Yo soy la oyente, ¿verdad? Voy a oír mi opinión.
0: Dele, pero no me condiciones.
5: Condicionando, yo te estoy diciendo que al final del día, cuando tú pagas una manutención, no importa la cantidad que te pongan, hay veces que te ponen una cantidad que te da para pagar la renta. Uh-huh. Y otra, y claro, porque eso dependiendo de lo que tú ganes.
0: Sí. ¿A ti te están pagando la renta?
5: Y al final del día, déjame decirte, la crianza de un hijo no tiene precio, ni de renta ni de nada, porque uno al final del día termina gastando más que lo que ustedes le dan a uno, porque el tiempo que uno le dedica a sus hijos en educación y en todo, no tiene precio.
0: Mi amor, pero tú tienes la opción de entregárselo a su papá si tú entiendes que es un gasto.
5: Uno le tiene que dar break a ustedes, que ustedes no le pueden dar ni uno a los hijos. Uh-huh. Uno no anda muy, por lo menos yo, no ando reclamando pesitos y te damos el chance porque sabemos que tú no puedes. Si ella no puede pagar la renta, ahora si ella puede, yo estoy de acuerdo con ella que él no tiene por qué pagarle renta. ¿Me entiendes? Uh-huh. Pero si ella no puede, él está en todo el deber de meterle la mano a su hija.
0: Yo te voy a hacer una pregunta. Si tú descubres a tu pareja haciendo eso con una ex, ¿te sentiría bien?
5: Hijo, está bien también. ¿Verdad?
0: Pero escúchame, mi amor, Lupita, escúchame.
5: Wey, es muy bueno andar huyendo.
0: No, ya no oye. No puedo conversar contigo, tú no me escuchas. Tú haces una pregunta y no quieres que te responda.
3: Mira, yo misma le llevo el dinero.
0: No seas habladora, hipócrita. No seas habladora.
3: Yo lo llevo el
0: tú
3: dinero.
0: Tú encuentras a tu pareja pagándole la renta a una expareja y tú le brinques encima, Lupita.
3: No, yo no.
0: Dije que no.
3: Yo no. No,
0: dije, no.
3: Te lo he dicho por hecho. No, yo no. Lupita no, no lo haría.
1: No, Lupita no es así. ¿Qué no es así? Ella pone la mitad de la renta.
3: yo no, hasta la pongo entera si la necesita la otra.
0: Habladora.
1: Y se beben un café.
6: Hola, mis amores, ¿cómo están?
0: Locos y sueltos.
6: Lupita, de verdad que tú me has decepcionado.
0: ¡Bálvaro!
3: ¿Por qué?
6: Tú me has decepcionado. Yo le pago a mi marido. Si ella no tiene cómo pagar la renta, yo le acepto que traiga el muchachito a mi casa.
0: Como
6: pero que le va a pagar la renta a la ex mujer. Sí. Se va con la ex mujer para su casa. Ja.
3: Pero es que muchas mujeres no aceptan los hijos de los ex en su casa. Más que
6: no, lo que pasa es que muchas mujeres no aceptan, pero es por muchas... Las veces que las mujeres no aceptan a los hijos, la mayoría de las veces por culpa de la misma mamá.
0: Dios mío.
6: Porque le ponen a decirle cosas a los muchachitos. Y entonces pegan las riñas de aquí. Tú me dices y yo te digo.
3: Ah, eso sí. Ah.
6: Carlito, yo tengo una pregunta.
1: Dale. Ladra.
6: Usted dice, tú dices que si tú tuvieras un hijo, tú sí le pagabas la renta.
1: Sí.
6: Vamos a poner que es al revés.
1: Ajá.
6: Es su esposa quien tiene un hijo, pero no lo tiene con ella y es el papá quien lo tiene.
1: Yo le pago la renta al hombre.
0: Habladora suelta.
6: Mira, habladorazo.
0: Habladorazo.
6: No te lo
0: creíste
6: ni tú mismo.
0: Estuviera dando gritos todos los días cogiendo terapia. Ese
3: pero
0: talo.
3: No tiene ni uno, ¿qué va a pagar?
0: Por suerte. Pero descubre eso y se muere de un infarto y vivo. Habladorazo el diablo. Hello, buenas.
4: Yo de nuevo, Jota.
0: Dale, venillo.
4: A la niña que nunca se cayó, yo le dije que hiciera una pausa. Mi amor, no es lo mismo tú pagas una manutención y tú coges el dinero para que a ti te dé la gana que tú pagas una renta directamente.
0: Jamás.
3: Claro.
4: Y yo cumpliendo mi deber como padre, tú te lo puedes ver hasta de perico si tú quieres. Exacto. Yo te estoy dando el dinero para que tú resuelvas, joder, sí. Mi hijo.
0: Como tú, ¿okay? Lo uses son tus problemas.
4: Exactamente. Si tú te lo quieres meter con un chulo y te acostas con un chulo, eso es un problema tuyo.
0: Exacto.
3: Usted cumple.
4: Yo cumplo como padre.
0: Sí.
4: Por eso es que estás sola, porque tú no te callas, tú eres una gallareta. ¿De dónde vas a soportar una vaina así?
0: De mentira, ese punto yo voy a aclarar a ella que no es lo mismo. Todavía tú pagas 1,000 y pico pesos de manutención y tú estás cumpliendo con tu hijo,
3: sí,
0: sobre todo si es por la ley. Tú sabrás cómo tú gastas ese dinero. Cuando tú tengas que rendir cuenta sobre ese dinero, tú sabrás cómo tú das tu cuenta.
3: Que quizá lo que está haciendo el padre.
0: No, no es lo mismo, Lupita. Pagar una renta y una manutención de un niño son dos, no, es lo mismo, no es la misma vaina. Porque una renta quiere decir que tú tienes un lease que tú tienes que cumplir o esa casa la van a desalojar. No es lo mismo. Y no, se supone que si la jeva descubrió eso, es porque los recibos cuando vienen a ver están al nombre de ese tipo, porque de qué manera él se da cuenta, ella se da cuenta de que él está pagando la renta de esa casa.
3: Lo que yo no entiendo, porque él lo hacía escondido y no le comunicaba a ella.
0: ¿Te respondo
3: porque
0: eso?
3: Como pareja, él debió, eso fue una falta de él.
0: ¿Te respondo eso?
3: Si tú quieres, respóndelo, pero eso fue una falta de él. Él
0: porque tenía ninguna que pareja que se respete va a permitir que tú como pareja actual le pagues la renta a tu expareja, independientemente de que tengan hijos o no.
3: Yo me pondría en el lugar de la otra persona.
0: Ajá. Ponte.
3: Y lo haría. No,
0: hello.
3: Porque no tengo.
0: Buenas.
7: Buen día, tigre.
3: Buenos días.
7: Bro, esta mañana como que no pude, no sé, había como un problemita, ¿verdad?
0: Sí, ya está resolucionado.
7: Ok. Oye la vuelta. Yo estoy aquí en Boston, ¿verdad? ¿Qué pasa? Yo mantengo a mis hijos, están en Santo Domingo, yo les mando su cuarto todos los meses, normal, tranquilo, todo bien.
0: Sí.
7: Yo no tengo ningún interés con su mamá, de verdad que no. Pero tú sabes que hay par de chimosos y par de tigres y vainas y tiren, ah, pero fulana tiene un tipo allá en tu casa, que tú y yo qué. Digo, no, mi casa no, porque yo no pago renta. ¿Qué pasa? Ella no está trabajando ahora. Yo digo, bueno, un día me sale pagarle una mensualidad que ella no está trabajando, estoy claro. Pero como ella tiene un tipo, el tipo que paga la renta, yo mantengo a mi muchacho.
0: Exacto. Hay que pagar la renta también. Pues entonces cuando tú viajes para allá, tienes que pasar por ahí.
3: Pero si lo que él manda, en vez de pagar la renta, en vez de comprar comida para los muchachos, pagar la renta, porque es lo que necesita en el momento también.
0: Son problemas de ella, Lupita. Ah, ese no es el tema que estamos debatiendo. No debe ir la vaina para tener razón.
1: O puede ser que le compre unos Jordan al novio. Perdón.
0: También. O le compra un carro, es su como problema, muchas veces.
3: Es su problema.
0: Usted sabrá cómo rinde cuenta. Sí,
1: pero ya estamos hablando de una situación aquí.
0: Aquí en
1: Estados Unidos.
0: No, las condiciones para tener razón. Hello. Buenos días. Hola.
8: Dime, Raúl, que te voy a dejar hablar ahora, porque era mi turno. Habla tú ahora, porque me cerraste.
0: Ya se me olvidó.
3: Está igual que yo.
0: Aló.
9: Ah, mira.
3: Ya se fue.
0: Tienen que tener cuenta que ustedes se le cae la llamada y creen que uno le cierra. No es así, ¿eh? Hello, buenas.
7: Buenos días, Jota.
0: Buenos días.
7: Tú tienes razón. Pagar manutención y pagarle renta a una ex no es lo mismo.
0: Está loco.
7: Y ahora, a la joven que llamó, pues, y el hijo que no le dedican tiempo que tiene lo otro, que tiene aquello, que la renta, para la manutención, eso es simple. Dale el hijo al papá y págale tú la manutención al papá del hijo lo que le toca.
3: Claro.
7: Es muy sencillo. Ajá. Y segundo, ha demostrado que lo del dominicano es duro.
0: Ey.
7: Manteniendo hijos, o sea, criando hijos ajenos, dando ay, órdenes y administrando cuarto ajeno.
3: Ay, sí, ya lo sabes.
0: Tenemos un arrepentido allá.
1: ¿Cómo puede echarme para atrás?
0: Tenemos un arrepentido. ¿Usted quiere declarar algo,
3: un
0: caballero?
3: Un mensaje que le mandaron.
1: Me arrepiento de lo que dije.
0: ¿Por qué?
1: Porque está fuerte.
10: Solo hay tres cosas seguras.

0: Oh, ah, ay, doná.
1: Hagan la fila como suban ahora.
0: Lamentablemente la mente hay que despejarla. Okay. Lamentablemente la mente hay que despejarla, Leo. Lamentablemente la mente hay que despejarla. Lamentablemente la mente hay que despejarla.

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0: Ey, 774-420-2028 y en el WhatsApp 978-400-9653. Este contenido estará en YouTube. Hablando del caso de esta oyente que nos escribe con la incertidumbre, la inquietud de saber qué hacer, porque ella pregunta que si es normal que su esposo le esté pagando la renta a su expareja simplemente porque él dice, ah, tenemos un hijo. ¿Es válido, es aceptable que él le esté pagando la renta a su ex simple y llanamente porque tienen un hijo en común? ¿Usted, yes, mujer que me escucha, aceptaría que su pareja actual le pague la renta a la ex o viceversa? ¿Aceptaría usted que su ex pareja le pague la renta a usted teniendo usted su pareja?
1: Bueno, sí. Bueno, yes. Bueno, Lupita, te dejo sola aquí porque ahora no, me pasé para el combo de Jota.
2: No, ya, me dejaron sola.
0: ¿Por qué te cambiaste?
1: No, lo que pasa es que es verdad, uno más, me llamaron.
2: Yo te dije que le mandan un mensaje.
0: Pero que tú estás hablando, disparate.
2: Cuando yo vi la cara, que él vio el mensaje y vi la cara, dije, el tipo cambió.
0: Aquí no frenamos.
2: No, que siga hablando.
0: Buenos días, terapia.
3: Buenos días.
2: Hola. Buenos días.
3: Este tema es inverso.
0: Ajá.
3: Porque si me lo están pagando a mí, está bien, pero si es a la ex, no, que se vaya a trabajar. No.
2: Yo creo que eso es lo que duele.
0: Escúchame, aún teniendo tú tu pareja, ¿tú aceptarías que un ex te pague la renta?
3: No, no, porque está bien que la ayude. Uh-huh. Por una situación, qué sé yo, un mes, porque está mala la cosa, pero que le pague la renta no es. En la noche él va y también cobra lo de él ahí.
0: ¡Ah!
3: Una pregunta.
0: Pregunte.
3: A un oyente de Hudson que diga en qué emisora se escucha allá, porque yo trabajo en Wesley guiando una guagua, uh-huh, y ahora me voy para Hudson, entonces quiero ir conectada.
0: Baja la aplicación, mi amor, es la mejor opción para que veas.
3: Sí. No puedo conectarla a la guagua, ¿no?
0: El trabajo ya, pero esa es la mejor y única opción en Hudson, para allá no tenemos conexión de estaciones. Hello, buenas.
4: Buena, que lo que es Jota. Mamota Chao activo.
0: Mamota Chao.
2: Mamota.
0: Profesor, diga usted.
4: Oiga, con ese tema, es como dice la joven que habló, que eso depende de la conveniencia. Mira, yo me separé de la mamá de mis dos hijos, allá en Santo Domingo.
0: Sí.
4: Y la casa la hice yo. Yo, como ella no trabajaba, yo lo que hice, porque lo hago por mis hijos y porque ella me dio esos dos hijos. Agradecimiento. Ajá. Y yo me casé con otra pareja y ella se molestaba mucho porque yo le llevaba la compra y no la saqué de la casa. Yo mejor me fui yo a vivir alquilando casa.
0: Okay.
4: Pero mis hijos, gracias a Dios, se criaron que lo que más, como dicen mucho, no soy machista por eso, por decir eso, pero una mujer agradece un parcho mal pegado, como dicen.
0: Uh-huh. Pero la casa que tú hiciste, ¿se la dejaste a ella o se la dejaste a tus hijos?
4: A ella con los hijos. Ella no se casó mientras yo tenía a mis hijos ahí. Ahora yo vine para acá, para Estados Unidos, y me traje a mis hijos porque le hice el proceso.
0: ¿Y la casa?
4: Y la casa se quedó allá. Ella se fue, se juntó con una persona y la casa está vacía ahora allá en Santo Domingo.
2: Ah, pues es una mujer correcto. De valores.
0: Claro, eso es lo correcto. Usted no tiene a los muchachos ahí, váyase de ahí, que eso no es suyo. Así que debe ser.
2: Ahí sí se la doy.
0: Sí, dígale a su mujer que la venda ahora, mamota. Hello, buenos días.
5: Buen día, que lo que es, primo. Yo puedo opinar el tema también.
0: Oh, pero claro. Su opinión es la más importante.
5: Oh, pero yo vivo en la casa que la paga un pana. Yo no me puedo poner guapo porque él paga.
0: No, no, profesor, ¿cómo
5: y
0: así?
5: Y otra cosa, tú sabes que va a tener problemas.
0: Profesor, ¿usted es un chulo?
5: No, yo no soy chulo.
0: Profesor, pero si usted vive en la casa, si tú vives en la casa que mantiene otro hombre, ¿tú eres un chulo?
2: Claro.
5: Yo no soy ningún chulo, lo que pasa fue que el que puso su huevo fue él, no fui yo.
0: ¡Ay!
2: ¡Ay, puso los huevos!
0: ¿Pero tú se la quitaste a otro o la encontraste sola?
5: No. Ella fue que me dijo que estaba soltera. Yo no sabía que ella tenía marido.
0: ¡Ay! ¡Qué descarado!
2: Pero entonces no fue él que puso el huevo.
0: Bueno, Lupita, pero tú descubriste la verdad. Supongamos que es verdad lo que él dijo. Después se dio cuenta de que en verdad ya tenía otro y el tipo está pagando la... Diablo, qué sinvergüenza. Yeah,
2: no, pero ¿quién es el sinvergüenza?
0: Él.
1: Claro. Por eso cambió de opinión también.
0: Sí. Yo como hombre de respeto, yo no viviría en la casa que paga
2: otro tipo.
0: El ex de mi pareja. No. No, jamás ni nunca.
2: Es una falta de respeto y es un tipo que no se valora.
0: No, claro, por supuesto. Usted es un poco hombre.
2: Demasiado.
0: Literal. No, de verdad. Si usted vive en la casa que paga otro hombre, usted no sirve como hombre. Usted es un No puedo decir la palabra porque estamos en radio, pero usted es un exprimidor de limón.
2: Es poco hombre,
0: Un exprimidor de limón, pero en versión milk.
2: Ajá.
0: Hello.
6: En Boston, 96.5 FM.
0: Gracias. Ahí está la gente dándole sugerencia a la dama. Por cierto, ¿para dónde era que iba la dama?
2: Ya se me olvidó.
0: Bueno, hello. Buenas. Buenos días.
7: Juta, eso es cuento por el muchacho. Ah, pues si usted tiene tres muchachos con tres mujeres diferentes, a las tres le va a pagar la renta. Ese hombre está comiendo ahí.
2: Si el tipo tiene cuarto,
7: él no está pagando renta de que por pagarla, de que por muchacho, embuste del amigo aquel.
0: Toda la razón y le cabe derecho. Hello, bueno.
6: Muchachos, ustedes hablan mucho ahí a la radio, pero a la hora de ahorrarse esos 3,000 chelitos, ahí sí todo el mundo queda callado.
0: Está loco, y es fácil. Hello, buenas.
8: Papi, eso es lo que es un tragasemen.
0: Diablo.
2: El padre.
0: Buenos días.
2: Me dejo sin hablar.
8: Jota.
0: Hello.
8: Jota,
2: sí.
0: Mi amor, te escucho.
8: Lo primero que hay que averiguar es qué hace ese tipo, qué trabaja. Eso es.
0: ¿Por qué? ¿En qué fluye eso?
8: O por una gente que paga el resto a otra persona y a dónde vive, que cómo lo hace.
0: Y bueno.
8: ¿Y cómo lo hace?
2: Yo no sé.
8: ¿Cuál es el negocio?
2: Tampoco sé. Pero mira, si él lo hace, escúchame, Carlos. Si él lo hace porque puede pagarlo, entonces no importa lo que trabaje, que sea serio. Pero si él lo está haciendo porque puede, entonces ¿por qué yo me puedo enojar porque él le pague la cosa a su hijo?
0: La mujer que acepte eso, que su pareja le esté pagando la renta a otra mujer, era una sinvergüenza, peor que él.
2: Yo se la pago.
0: Peor que él.
1: Dice aquí un pana que no está escuchando de Dominicana. Respondiéndole a la mujer que preguntó que si tiene tres hijos con tres diferentes mujeres.
0: Sí.
1: Siempre y cuando yo pueda y las tres me dejen majarajo, lo hago con todo el gusto.
0: ¡Qué bárbaro! Buscando.
8: Carlos me acaba de mandar un mensaje diciéndome, mira Milvio. Tíralo para adelante. Y entonces la profesión del tipo es chipero.
0: Yo lo entendí. No, que él es soldador. Hello, buenas.
9: Sí, buenos días, ¿cómo están ustedes?
10: Locos y sueltos.
9: ¿Qué les digo? Yo lo dejo que él le pague la renta a la mamá de su hijo, siempre y cuando en mi casa él lo pague todo y yo no lo ayude en nada, en absolutamente nada. Él tenga que cubrirme todo a mí, porque excelente. Si él tiene para cubrirle a otra, yo no le puedo considerar a él, ¿me entienden?
2: Claro.
9: Esa es la única manera de que yo dejaría, de lo contrario, no vive conmigo y ese abuso.
1: Pero que como quiera pasa, porque
2: como quiera eso se ve mucho.
0: En ese caso, usted pasa a ser una mantenida.
1: Exacto.
2: Sí.
0: Y no le puedes reclamar a él lo que él haga.
2: No le puede decir nada.
0: Entonces, ¿qué clase de vida es esa para una mujer que se respeta?
2: Ni para ella ni para la otra tampoco, porque si él le da todo,
0: no, la otra va a estar contenta.
2: Pero si la otra él le paga la casa a la otra, ¿por qué no trabaja? Porque yo supongo que si trabaja debe cubrir parte de los gastos.
0: Amiga, manténgase usted y si no puede, entrégueme, muchacho. Hello, buenas.
8: Lupita, no es que si puede pagarlo. Es que es una falta de respeto hacia la pareja. Claro. Y está demostrado que el que invierte es para recibir algo a cambio. O sea, el 99% de esos casos que suceden así, que no, que es porque es mío, es porque mira, por eso Carlos al inicio estaba de acuerdo, porque su mente y su tigueraje, lo que dice, bueno, pero es que como dos veces, dos lugares al mismo tiempo.
0: ¡Ey! Es un lío,
2: sí,
0: mano.
2: Pero cuando vio el mensaje que le llegó hecho para atrás, el loco.
0: El devorador. Hello.
7: Ay, Jota, yo no puedo llamar porque no estoy en el área que pueda usar el teléfono, pero escondita lo hago. Jota, la señora iba para Hudson. El primo, lo que es un holgazán, vividor descarado. Y yo pasé por eso. Yo permití que la mamá de las hijas de mi esposo, ¿verdad?, vivieran en el apartamento de Santo Domingo. ¿verdad? Pero pues como estaban pequeñas, pues ella las cuidaba. Pero ¿qué pasó? Ella empezó a meter el tipo, el marido ese que tenía. Pues yo le dije a mi marido, la saca de ahí. Y se consiguió una persona que se encargaba de cuidar a las muchachas, de cocinarles y todo. En el momento que ellas crecieron, a volar pajaritos. Y el apartamento está rentado.
2: Claro.
0: Hello, buenas.
11: Buenos días, mis amores.
2: Buenos días,
0: locos y sueltos.
11: Ese tema muy interesante.
0: A ver.
11: Eso de que el hombre tiene que mantener a su hijo o dar la manutención es la verdad.
0: Uh-huh.
11: Ahora, sí, él puede ayudar con algo para la casa porque su hijo está ahí, pero no pagarle la renta completa.
0: Uh-huh.
11: Y como dice la que llamó ahora, que no se sabe para qué coge el dinero la manutención, es cierto. Y yo nunca he visto que ponen renta en manutención.
0: Neverland.
2: No, ponen el que...
11: Nunca
2: que
11: he visto que eso. Ahí le ponen, de acuerdo a lo que cobren, le ponen a pagar una mensualidad.
0: Para
11: lo coja para lo que lo coja. Como ella dice, tú no sabes si lo coge para la renta. Pero él no puede. Yo como mujer no aceptaría que le pagara la renta completa. Ahora sí, una ayuda. Si paga 1,500, ayúdala con 500. Pero no puede pagarle la renta. Ahí está pasando algo más. O ella está incapacitada.
0: Ay, Dios
11: o
0: mío.
11: O no puede trabajar.
0: Ay.
11: Y él lo está haciendo. Pero no estoy de acuerdo de que le pague la renta. Eso está muy mal.
0: Es por el chiquito.
11: Y que hay... Ahora, Lupita, mi amor, hay muchas madrastras que son buenas, porque yo viví con muchas.
0: Ay.
11: No todas son iguales.
0: Es verdad.
11: No pueden pagar por una. Porque yo sí viví, yo amaba a una, una madrastra, y esa era mi luz, esa era como mi mamá.
0: Es verdad, y madrastra buena.
2: Sí.
11: Porque no todas las madrastras son malas.
0: Son azarosas.
11: Ni maltratan el niño.
0: Es verdad. No todas las.
11: Pero ahí está pasando algo más. Yeah. Le está majando la canoa a la mujer.
2: ¡Ay!
1: Va acá, espérate. Que ella dice que su madrastra era su luz. Ella trabajaba en la ciudad.
2: Que era buena.
0: No, en Never Sorry. Buenos días, hello.
12: Quiero hacer un llamado al gobierno para que le quite la tarjeta de hombre a todas estas mamitas que están llamando que no quieren mantener su familia. Pase asqueroso, váyanse a limpiar plato.
0: Mamita, por no dejarnos coger de un nejo.
12: Diablo, que se vayan a jalar cuero y a ver televisión en la casa.
0: Por estar haciendo eso fue que embarazan a una mujer que le salió mala, ¿viste?
12: Diablo, sí. Vamos a quitarle la tarjeta a todo el mundo.
0: Ey, no es fácil. Dije, no, que tengo que mantenerla por el chiquito. ¿Qué pasó? No, porque.
1: Por mayormente por el chiquito.
0: No, y por el grande también. Pero que vengan pandemia a vivir conmigo si necesitan un hogar.
2: Mira, Eve, lo que decía la señora, hay madrastra, la madrastra de mis hijos es mejor que el papá de mis hijos.
0: Ah, yo pensé que era mejor que tú.
2: Es muy buena. No, es muy buena. Fue muy buena con mis hijos mientras estuvieron mis hijos en
1: Dominicana. A una prima mía, a un novio le decía eso, de que mira, yo estoy con esa mujer. Es más, yo me divorcié, pero yo le sigo hablando por el chiquito. Exacto. Y la muchacha no tenía hijos.
0: Buenos días, hello.
13: Buenos días, dame una nota. Por favor, chequeme ese cuarto ahí. Mira a ver si la academia se mete en ese cuarto para cambiar el pamper. Espera, estoy en el asilo trabajando. Jota,
0: dime.
13: Mira, cuando yo me dejé del esposo de una de mi esposa, yo le di para que se buscara un apartamento, ¿verdad? Ok, nos dejamos, vamos a buscar un apartamento, lo saqué de mi casa.
2: Uh-huh.
13: Y solamente le dije, si de aquí a 3 meses tú no consigues un trabajo, yo te voy a dar por solamente 3 meses por mi hijo. Después de ahí, ni un peso tú vas a ver. Solamente de mantención, ¿tú entiendes?
0: Eso está bien.
13: Pero no di que mantener a una mujer que... No, está loco. Y ese cuento.
0: Está loco.
13: Está loco. No. Ya le conté de la caleña. Cámbiale el pante.
0: Buenos días, terapia.
14: Buenos días. Cosita loro, de este lado. ¿Cómo te enteres?
0: Es lo que dice.
14: Tranquilidad total.
0: Buenos días, hermano. Cuente todo.
14: Encontramos.
0: Ajá.
14: Una pequeña adivinanza. ¿Qué tiene lengua y no habla?
0: ¿Qué tiene lengua y no habla, tacita?
1: Lupita.
2: Dame, que callame, no sé.
1: Lupita.
2: Pero que espérate. Diga que...
0: Maldito, deja de escuchar la trada vaina. Dale.
14: Oh, lo tení.
0: Ey, es verdad. Es verdad. Aunque los tenis nada más hablan cuando tienen psicótico.
1: Está así, pídele más trabajo a Uber porque tú no das para eso.
0: Yo no creo que envidioso, loco.
2: No, estuvo bueno.
0: No le hace gracia. Envidioso, hater.
1: El tacito es mejor,
0: ¿sabes? Tacita, llámalo, insulta, lo que yo te lo permito ahora.
1: No le digas eso porque va a llamar.
0: No, va a llamar ahorita, dijo. Hello.
15: Buenos días, terapia. Bueno, Jota, dile a Lupita ahí. Bueno, Lupita, que escuche también. Lupita, él paga esa renta. Él lo hace por el amor al chiquito,
0: A ese niño hay que mantenerlo obligado.
2: Claro que sí.
0: Pero hay que pagar cuarto por
2: no
0: él.
2: No importa, que lo mantenga.
0: Sale caro el chiquito.
2: Sí, a veces.
0: Sí, pues hay que comprarle más comida que el grande, porque el grande ya sabe preparar su vaina, entonces el chiquito hay que comprársela a él.
2: No, hay que darle más comida que al grande.
0: Hay que darle más comida que al grande. Hello, buenas.
16: Carlos, dime.
1: Ah. No, tú eres mío, tacita, ya, me retiro los días.
0: Oh, hate.
16: Yo soy tuyo después que tú me lavas, me trujas y me haces de todo.
0: Insúltalo, yo te lo permito. Dile sucio.
2: ¡Ey!
16: No, óyeme, hay que hacer algo con él ahí.
0: Bueno, hay mucho que hacer con esa vaina, ¿no?
16: No, y Lupita.
2: Dímelo.
16: Lupita.
2: Dímelo.
16: Cuando tú te pongas una peluca, asegúrala bien para que no se te quite.
2: Para que no me la quite.
0: Ay, los que han visto el video de YouTube de la peluca de Lupita. Hello, buenas.
17: Y para terminar la clase del día, llegué yo.
2: Ay.
17: ¿Cómo es posible que tú dures 3 años fuera de un programa de radio y tú vengas con el mismo formato? Habla lo mismo, martes merenguero, miércoles de vocero, jueves salsero, y el viernes de que desahogo. No, mi amor, los tiempos están pasando, dejen eso ya. Y esos años 80 y que de los merengues, ya eso no existe, ya esos piperos se murieron todos. Vamos a esto, cosa fresca. Y me llamaron, Jota, para que critique ayer ese programa. Y yo no voy a abandonar el barco de mi pana Jota. No. Ay, qué cosa más aburrida. Otro parece un velorio y no del Tepolis ahorita que lo están enterrando. Ay, no, así no. Así no. O cambian ese formato o cierren ese colmado. No, pero ¿cómo tú hablas 3 años fuera de la radio y tú me vas a venir a hablar lo mismo? Dije que el merengue está en su mejor momento, pero en tu casa tú que pagas payola. No te digo una mala palabra porque aquí no se acepta, pero acá te dije un hue tu mamá.
0: Tranquilo, venero.
2: Ay, Dios mío.
1: Protégeme, señor.
0: Solo tengo para agregar que cualquier parecido con la realidad
2: es pura coincidencia.
0: We love you, people. See you tomorrow. Bye.
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0: es el listado de trabajos que existen que uno no sabe que están ahí, pero paga, de que pagan bien. Empujadores de tren.
1: El padre.
0: En las horas pico, su trabajo es empujar a los pasajeros dentro del vagón para que todos entren y las puertas puedan cerrar. Hay gente que se pone en la puerta porque no cabe adentro y las puertas no pueden cerrar.
1: Yo estaba pensando otra cosa.
0: ¿Qué tú estabas pensando?
1: Espera, yo estaba pensando.
0: Ya yo cogí idea de ella.
1: Era un tren quedado. Ajá. Y le pagaron.
0: ¡Empujado!
1: Pero yo dije, ¿cómo van a empujar un tren?
0: ¡Diablo, Lupita!
1: Eso fue lo que yo pensé, de verdad. Échame agua. Mi cerebro se está fundiendo.
0: Hay humo.
2: Yo pensé lo mismo que ella.
0: Cuando escucharon de que empujadores de tren, es que si el tren está quedado, hay que empujarlo. ¡Pan de arranque! Yo pensé que iba a decir, oh, esas son la gente que empujan o que pagan en la entrada para que entren para el tren rápido. Estamos tarde, súbase todo.
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Bueno, la voy a seguir hasta el fin del mundo. No me importan las barreras que tenga que cruzar. No me importan los peligros. 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

0: vivimos esa negativa de la familia a diario en todo lo que queremos hacer hasta que tú lo logras.
1: Por ejemplo, mi mamá no quería que yo viniera a la Mega. Digo, te vas a la Mega. Ay, ay. Pero ahora, después que estoy aquí,
0: tampoco.
1: Con alto.
0: Jota, ya van dos chistes que me dan, ¿no?
2: Mi mamá quería que yo sea peluquera, pero a mí me iba mejor parar en la esquina engañando viejos.
0: ¡El diablo!
3: ¡Ay, Dios mío!
0: Lo que tu mamá no sabe es que las remesas llegan de la esquina.
4: Hello, muchachos, buenas. Mi primo le dijo al papá que quería ser estilista y el papá que no, que eso era para gays. Que quería ser decorador de interiores, que tampoco que eso era para gays. Ahora creció, es gay, no sabe hacer nada.
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Amo, gracias por estar aquí, de verdad. Para mí es bien importante que estén aquí. Cada uno de ustedes significa mucho para mí. Así que vamos para la foto, vengan para acá, métase todo el mundo, todo el corazón.

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0: Eso es listado de trabajos que existen, que uno no sabe que están ahí, pero uh-huh. paga, de que pagan bien. Empujadores de tren.
1: El padre.
0: En las horas pico, su trabajo es empujar a los pasajeros dentro del vagón para que todos entren y las puertas puedan cerrar. Hay gente que se pone en la puerta porque no cabe adentro y las puertas no pueden cerrar.
1: Ah. Yo estaba pensando otra cosa.
0: ¿Qué tú estabas pensando?
1: Espera, yo estaba pensando.
0: Ya yo cogí la idea de ella.
1: Que un tren quedado. Ajá. Y le pagaron.
0: ¡Empujado!
1: Pero yo dije, ¿cómo van a empujar un tren?
0: ¡Diablo, Lupita!
1: Eso fue lo que yo pensé, de verdad. Échame abre. Mi cerebro se está fundiendo.
0: Hay humo.
2: Yo se pensé lo mismo que ella.
0: Cuando escucharon de que empujadores de tren, es que si el tren está quedado, hay que empujarlo. ¡Pan de arranque! Yo pensé que iba a decir, oh, esas son la gente que empujan, los que pagan en la entrada para que entren para el tren rápido. Estamos tarde, súbase todo.
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0: Usted, mujer que me escucha, ¿aceptaría que su pareja actual le pague la renta a la ex o viceversa?
1: Está bien que pague la casa de su hijo, que no tiene ni siquiera que pensar en la mujer de su hijo. Es el lugar de su hijo. Yo creo que eso lo hace un verdadero padre responsable. Y tu pareja tiene que...
0: Eso es un irrespeto a la persona que tú tienes a tu lado actualmente. Pero yo no le voy a pagar una casa a mi ex, ¿por qué?
2: No existe en el mundo la mujer que tú le tengas que pagar renta. De que porque, si tú pagas renta, ¿por qué sigue comiendo ahí?
1: Exacto. Ay, no necesariamente.
3: Hay un vínculo ahí.
2: No necesariamente no. Es mi palabra y contra la tuya, Lupita.
0: Es verdad, estoy de acuerdo.
2: Usted sigue majando y no bajo en esa casa.
4: Lo que se acabó, se acabó. Vaya a ir para casa de carajo usted. Para su frente usted. Usted es hipócrita, también son hipócritas los dos.
1: Hoy ¿por qué?
4: Sin vergüenza, ya la cara, por haberlo mal hecho. Ratero, como dice Benero, ratera.
5: Mi amor, pero una pregunta yo le voy a hacer a Jota.
3: Pregunta.
5: Cuando tú le das una manutención, como quiera tú no estás pagando algo.
3: No lo mismo.
5: Y al final del día, déjame decirte, la crianza de un hijo no tiene precio, ni de renta ni de nada, porque uno al final del día termina gastando más que lo que ustedes le dan a uno, porque el tiempo que uno le dedica a sus hijos en educación y en todo, no tiene precio.
0: Mi amor, pero tú tienes la opción de entregárselo a su papá si tú entiendes que es un gasto.
6: Música, de verdad que tú me has decepcionado.
0: ¡Bálvaro!
1: ¿Por qué?
6: Tú me has decepcionado. Yo le pago a mi marido. Si ella no tiene cómo pagar la renta, yo le acepto que traiga el muchachito a mi casa.
0: ¿Cómo
6: pero que le va a pagar la renta a la ex mujer? Sí. Se va con la ex mujer para su casa.
1: Ja. Pero es que muchas mujeres no aceptan los hijos de los ex en su...
6: Las veces que las mujeres no aceptan a los hijos, la mayoría de las veces por culpa de la misma mamá.
3: Dios mío.
6: Porque le ponen a decirle cosas a los muchachitos y entonces pegan las riñas de aquí. Tú me dices y yo te digo.
1: Ah, eso sí.
6: Carlito, yo tengo una pregunta. Vamos a poner que es al revés. Que es su esposa quien tiene un hijo, pero no lo tiene con ella y es el papá quien lo tiene.
7: Yo le pago la renta al hombre.
6: Mira, blaboraste.
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0: Ay, sí, definitivamente. Bueno, la tarde espectacular de este miércoles. Ombligo de semana, conectando siempre y bateando por todo lo alto. La mega, la que está buena. Está en sintonía. Gracias por estar ahí conectado con esta superestación, vacilando los mejores éxitos. Las 24 horas gozando la mega mezcla con el Playboy. Pero en este minuto, señores, vamos a conversar con nuestros amigos de AG Adult Foster Care para saber exactamente cómo andan las cosas por ahí y también para informarles a usted de todo lo nuevo y todos los beneficios que usted puede obtener cuidando a un ser querido o una persona en su hogar. Usted lo hace por amor, ya hace tiempo que usted lo hace por amor. Es momento de que alguien le dé una compensación por cuidar a ese ser amado que usted tiene ahí en casa. Para esto y otros datos importantes que usted debe conocer, vamos a conversar con nuestros amigos de AG Adult Foster Care. Hoy, pues, está con nosotros, como siempre, la ejecutiva de esta institución, Cindy Mesa. Buenas tardes, Cindy, ¿cómo estás?
1: Buenas tardes, ¿cómo estás?
0: Estamos muy bien por acá y sabiendo de usted ahora mucho mejor, Cindy, porque usted siempre nos trae cosas buenas e interesantes, eso es así.
1: Claro que sí, aquí estamos atentos para llegar a la comunidad con el mensaje de cómo usted puede cuidar a su familiar desde la comodidad de su hogar y a la misma vez pues recibir una compensación por dar ese cuidado.
0: Claro que sí. Definitivamente, Cindy. Lo primero que tenemos que hacer, Cindy, es, además de dar el número de teléfono que voy a darle a la gente ahora en este minuto, le vamos a dejar saber qué es exactamente un Adult Foster Care. Después que usted tenga el 781-605-3724 en sus manos para llamar en cualquier momento, ahora Cindy nos va a ilustrar a los oyentes, tal vez hay personas nuevas escuchando esta emisora, ¿qué es Adult Foster Care? ¿Qué programa es este, Cindy? Háblanos un poquito, por favor.
1: Bueno, para aquellos oyentes que nos escuchan por primera vez, queremos llegar a usted a decirle que el AG Adult Foster Care es un programa, pues, que está diseñado para personas mayores de 16 años que no pueden vivir completamente solos, ya sea porque tienen condiciones médicas, físicas, que les impiden cuidarse solo y que requieren de la atención de alguien 24 horas al día.
0: Wow, eso suena bien interesante. ¿Y quién es elegible para Adult Foster Care, Cindy?
1: Bueno, son elegibles personas que son mayor de 16 años y que tienen el seguro médico del Marcel Estándar, que es el seguro que paga por estos servicios. Y además de todo, tienen que tener una persona que les ayude en sus cuidados diarios todos los días en su hogar.
0: Bien, Cindy, sabemos que ustedes no son un seguro, pero ustedes ayudan a las personas que tienen problemas con el seguro, con Marcel, por ejemplo. ¿Ustedes le refieren a alguien, le pueden ayudar a normalizar el estatus con su seguro?
1: Pues mira, normalmente cuando nosotros recibimos llamada de personas que están interesadas y quieren recibir los servicios, y nos encontramos que por alguna ocasión no tiene la cobertura médica que paga por los servicios, pues nosotros tenemos recursos para referir y que, digamos, puedan obtener la cobertura médica que sí le va a pagar los servicios. Tenemos tenemos esos contactos donde igual nosotros los podemos referir para que puedan obtener el seguro y así comenzar, pues, el proceso para que puedan obtener esos servicios.
0: Oh, wow, eso suena excelente. Esa pregunta está contestada para esas personas que dicen, pero es que yo tengo problemas con el seguro. No, bueno, usted va a llamar al 781-605-3724. Ellos van a revisar su caso y van a ver exactamente qué pueden hacer con usted en AG Adult Foster Care. Entonces, Cindy, en este caso, ¿quién puede ser un cuidador de AG Adult Foster Care, por ejemplo?
1: Bueno, el cuidador puede ser un familiar, y ya, excepto de que sean esposos o que sean casados legalmente. Puede ser un amigo, y pues puede ser cualquier miembro de la familia, ¿no? Ya sea un hermano, un tío, un primo, lo que sea, pero que vivan en la misma casa. Eso es lo requisito primordial e importante.
0: Menos el esposo o la esposa, ¿verdad?
1: Menos el esposo o la esposa. Así que si usted es casado legalmente y se está cuidando a su esposo o su esposa porque tiene una condición médica, pues no calificaría para recibir estos servicios.
0: Yo sé que hay gente...
1: Pero lo importante...
0: Continúe.
1: Lo importante es que el cuidador viva en el mismo hogar que la persona que cuida, que este cuidador ofrezca la ayuda diaria con actividades como bañarse, ajá, ayudarle a vestirse, ayudarle con la higiene, ayudarle con los medicamentos. Y aparte de todo, pues este cuidador va a recibir un entrenamiento de nuestros profesionales en la salud, oh, y también va a tener una compensación mensual por dar ese cuidado.
0: Que lo adelante, Cindy, ya que usted menciona eso, que ustedes pues le dan entrenamiento a los participantes, uh-huh, y ya uh-huh, sea cuidador, etcétera, uh-huh, eso se le puede convertir en una carrera a cualquier persona, ¿verdad que sí?
1: Claro que sí, porque muchas veces pues dando esos cuidados ellos se certifican y también tienen oportunidades de que puedan pues crecer con ese entrenamiento que reciben y, ajá, pues poder hasta conseguir un trabajo, oh, pero bueno, en este caso nosotros queremos que este cuidador, claro, se enfoque en el cuidado de la persona que
0: definitivamente necesita el servicio. Vemos AG Adult Foster Care por todos lados, Cindy, aquí en Massachusetts. ¿Ustedes, uh-huh, ustedes se concentran en este estado o ustedes también tienen tentáculos en otros estados?
1: Nosotros solo damos servicios a las personas del estado de Massachusetts, mm, porque el seguro médico de Massachusetts es el que paga por estos servicios. Todos los estados tienen los mismos beneficios. Okay. Y el de Massachusetts sí tiene el beneficio de pago a cuidadores que cuidan a ese familiar en el hogar.
0: Claro, ¿sí? 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Entonces, Cindy, ¿qué beneficios obtiene un cuidador de AG Adult Foster Care, por ejemplo?
1: El beneficio de que va a recibir mensualmente una compensación financiera por dar el cuidado entre $765 hasta $3,765.
0: Oh, wow.
1: Beneficio que va a recibir el cuidador una vez le aprueben los servicios, y es un dinero que no va a tener que reportar al IRS al final de año. Oh, es, wow, algo también increíble, porque este dinero que recibe el cuidador no es considerado un ingreso. Oh. Así que no va a tener que dar reportes al IRS.
0: Ah, pero eso es interesante. O sea, es un dinero libre de impuestos. Ese dinero
1: libre de impuestos.
0: Oh, wow. Pero es un poco el dinero que uno tiene aquí libre de impuestos en este país.
1: Sí. Sí, en estos programas a ese dinero se le llama estipendio, que es la forma como se le llama cuando tú recibes un dinero, una compensación, uh-huh, por dar un cuidado si no tienes que reportarlo a la IRS.
0: Uh-huh. ¿Y se puede tener más de un paciente, Cindy?
1: Claro que sí. Oh, okay. Cada cuidador tiene que tener hasta 3 pacientes en la misma casa.
0: Oh, wow, excelente.
1: Así que si se está cuidando a su papá, a su mamá, y a la misma vez tiene un primo, ajá, y viven juntos, pues usted está dando ese cuidado a esas 3 personas, usted puede calificar para recibir esos beneficios.
0: Oh, wow.
1: Y generar hasta $3,765 por cuidar.
0: Eso suena excelente, señores. Aquí está Cindy Mesa. Cualquier cosa, llámela ahora mismo, no pierda tiempo. 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
0: Ahí está, señores. Uh-huh. 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Nosotros agradecemos, como siempre, Cindy, que usted nos mantenga informado de todo lo que está pasando en esta institución que es AG Adult Foster Care, que mucha gente se ha beneficiado de ustedes, y eso es bueno. Ahora vamos a pedirle, por favor, que nos deje un mensaje final a toda la audiencia de La Mega. Como es costumbre, pues la gente siempre es bueno dejarle su mensajito, Cindy, para motivarlo.
1: Bueno, el mensajito para ustedes hoy es que recuerda que cada pequeño esfuerzo cuenta y que cada paso te acerca más al éxito.
0: Ahí está.
1: Así que sigamos adelante, no paremos.
0: Ahí está, sí, sin mirar atrás ni para coger impulso, ¿verdad?
1: Sí, para coger impulso, exactamente.
0: Un abrazo grande, Cindy. Dios te bendiga y que tengas feliz el resto del día hoy. Excelente. Ya escucharon, señores. 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Te está vacilando la mega mezcla con el Playboy en este miércoles, ombligo de semana, por la mega, la que está buena.
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Mira, Karol G recibirá el premio a la excelencia como artista internacional en los American Music Awards y actuará durante la gala de estos premios que se entregarán el próximo 25 del corriente mes en Las Vegas, según anunciaron este miércoles las productoras del evento. Así que

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0: Usted, mujer que me escucha, ¿aceptaría que su pareja actual le pague la renta a la ex o viceversa?
1: Está bien que pague la casa de su hijo, que no tiene ni siquiera que pensar en la mujer de su hijo. Es el lugar de su hijo. Yo creo que eso lo hace un verdadero padre responsable. Y tu pareja tiene que...
0: Eso es un irrespeto a la persona que tú tienes a tu lado actualmente. Pero yo no le voy a pagar una casa a mi ex, ¿por qué?
2: No existe en el mundo la mujer que tú le tengas que pagar renta. Si tú pagas renta, ¿por qué sigue comiendo ahí?
1: Exacto. Ay, no necesariamente.
3: Hay un vínculo ahí.
2: No necesariamente no. Es mi palabra y contra la tuya, Lupita.
0: Es verdad, estoy de acuerdo.
2: Usted sigue majando y no bajo en esa casa.
4: Lo que se acabó, se acabó. Vaya a ir para casa de carajo usted. Para su frente usted. Usted es hipócrita, también son hipócritas los dos.
1: Hoy ¿por qué?
4: Sin vergüenza, ya la cara, por haberlo mal hecho. Ratrero, como dice Benero, ratrera.
5: Mi amor, pero una pregunta yo le voy a hacer a Jota.
3: Pregunta.
5: Cuando tú le das una manutención, como quiera tú no estás pagando algo.
3: No lo mismo.
5: Y al final del día déjame decirte, la crianza de un hijo no tiene precio, ni de renta ni de nada, porque uno al final del día termina gastando más que lo que ustedes le dan a uno, porque el tiempo que uno le dedica a sus hijos en educación y en todo, no tiene precio.
0: Mi amor, pero tú tienes la opción de entregárselo a su papá si tú entiendes que es un gasto.
6: Lupita, de verdad que tú me has decepcionado.
0: ¡Bálvaro!
1: ¿Por qué?
6: Tú me has decepcionado. Yo le pago a mi marido. Si ella no tiene cómo pagar la renta, yo le acepto que traiga el muchachito a mi casa.
0: ¿Cómo
6: pero que le va a pagar la renta a la ex mujer? Sí. Se va con la ex mujer para su casa. Ja.
1: Pero es que muchas mujeres no aceptan los hijos de los ex en su...
6: Las veces que las mujeres no aceptan a los hijos, la mayoría de las veces por culpa de la misma mamá.
3: Dios mío.
6: Porque le ponen a decirle cosas a los muchachitos. Y entonces pegan las riñas de aquí. Tú me dices y yo te digo.
1: Ah, eso sí.
6: Carlito, yo tengo una pregunta. Vamos a poner que es al revés. Que es su esposa quien tiene un hijo, pero no lo tiene con ella y es el papá quien lo tiene.
7: Yo le pago la renta al hombre.
6: Mira, blaboraste.
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esa sintonía de la emisora que está buena en Nueva Inglaterra. 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

En este bloque quiero complacer a todo el que me estira por el WhatsApp con su bachata favorita. 978-400-9653. Dale para acá. Entra. 978-400-9653. ¿Cuál es tu bachata favorita? Quiero tocártela right now. Dale, tú dices.

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Andamos de jangueo en este miércoles, ombligo de semana. 978-400-9653. El Mega WhatsApp que está prendido. 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